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días, buena jornada para todos. Bienvenidos a la mañana de la radio. Bienvenidos a FM Quasar 104.5 desde Junín de los Andes, provincia del Neuquén, Patagonia, Argentina. Aquí estamos en una nueva jornada en la radio para compartir juntos este día miércoles primero de julio.

Buena jornada para todos. Mi nombre es Fabián Mancilla, junto a Javier Navarro en el móvil, Mechu Sáez Rosas, J.R. Soto. Lo vamos a mantener informado de todo lo que acontece en la ciudad, de la provincia, en el país.

La información que se genera, lógicamente, en nuestra ciudad, un comunicado de última hora de anoche, corte total de circulación en la ruta 237 entre Piedra del Águila y Coyoncura, Vialidad Nacional, informa que se encuentra registrada la circulación a partir de las 21:15 de anoche, y hasta nuevo aviso, hasta aquí no hemos recibido información oficial, así que sigue cortada la ruta entre Piedra del Águila y Coyoncura debido a las condiciones climáticas adversas que afectan la provincia. Equipos distribuidores de sal y motoniveladoras se encuentran trabajando en el tramo para recuperar condiciones de seguridad. Se solicita al usuario respetar en este caso las condiciones del personal de seguridad que precisamente trabaja en esos tramos.

Bueno, información local, a la comunidad educativa da la medida de fuerza de 48 horas anunciada por ATE. Se va a sostener la siguiente organización para hoy día miércoles durante el turno mañana. Se va a sostener la actividad en teoría, taller y laboratorio. Suspendidas las actividades del EFI a partir de la hora 13:30, turno tarde. Y hasta el jueves 2, inclusive, se suspenden las actividades en todos los espacios. Teoría, taller, laboratorio y EFI. Por no garantizarse las condiciones de higiene, equipo directivo de la EPET número 4. En tanto, el CEPEN informa que los días primeros, hoy y mañana, no habrá actividad en los turnos, en los tres turnos, ya que no estarán garantizadas las condiciones de higiene debido al paro de ATE. También se suspenden los contraturnos. Equipo de gobierno y conducción. Equipo de gobierno, dice. ¿Cómo? Si es del CP número 7. Equipo directivo será. Chao. Bueno, hay un bingo de San Cayetano. Esto se va a dar el 4 de julio, 15 horas, Gimnasio IMA.

Bueno, y la Asociación de Trabajadores del Estado ha enviado una nota a la subsecretaria de Trabajo de la provincia de Neuquén, pero dice señor Pablo Castillo, bueno, Carlos Quintriqueo, en mi carácter, en este caso de secretario general de ATE Neuquén, con domicilio legal en Irigoyen 554 de la ciudad de Neuquén, ante ustedes me presento respetuosamente y digo, vengo por la presente a denunciar el conflicto existente entre los y las trabajadoras, trabajadores dependientes del Estado Nacional, Provincial, Municipal, Comisiones de Fomento, entes autárquicos y descentralizados de Junín de los Andes. Su respectiva administración y notificación, la realización de medidas de fuerza consistente en un paro general de 48 horas a partir de las 0 del 1 de julio, o sea de hoy. El conflicto denunciado tiene como causa en repudio y cese a la persecución y ante la falta de reintegro de días descontados a la secretaria general adjunta seccional Junín Piedra, Santiago Mariela.

0: quebracha.
1: Bueno, ¿qué dicen las noticias regionales, no? Esto tiene que ver con los principales títulos de esta jornada. Luego vamos a hacer un repaso por lo que ha dejado el Mundial y lo que se viene en la jornada del día de hoy. Tres partidos a la hora 13, a la hora 17 y a la hora 21.
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1: Bueno, en un gesto a Donald Trump, Javier Milei participó de las celebraciones anticipadas del 4 de julio. En medio de la tensión interna por el desplazamiento de Manuel Adorni, el presidente se alineó con los valores de la gestión estadounidense en el evento. Ministros y empresarios analizaron el impacto del nuevo esquema que en este caso va a encabezar Diego Santilli, de cara a la reforma económica. Frío polar, viento y temperaturas bajas en el Alto Valle. Bueno, ¿y cómo sigue en la cordillera? El Servicio Meteorológico Nacional actualizó su pronóstico del tiempo para este primer día del mes de julio. Anticipó temperaturas bajo cero y una alerta amarilla que va a afectar principalmente la cordillera neuquina. En la región cordillerana rige una alerta amarilla que combina desde Niva hasta ráfagas de 90 kilómetros en la hora. Los detalles son los siguientes. Nos habla de General Roca, este no es el sur. Ahí está, Neuquén, confluencia Neuquén, temperatura máxima 6 grados, la mínima 0 grados centígrados. Ahora sí, la región cordillerana, a excepción de la región de los lagos en Neuquén, mantiene vigente su doble alerta por viento y nieve. El organismo nacional reiteró que el área será afectada por vientos del sector este, con velocidades de 40 y 60 kilómetros en la hora, ráfagas que pueden alcanzar los 90 kilómetros, mientras que por las nevadas se esperan que sea la variedad de variada intensidad, con valores de nieve acumulados de 10 a 15 centímetros, pudiendo ser superados en forma puntual, y no se descarta la probabilidad de precipitaciones. El pronóstico para ciudades como Bariloche, Villa Langostura, zona de los lagos, 1 grado bajo cero de máxima, pero 8 será bajo cero la temperatura mínima.

Mbappé no da respiro y presiona a Messi. ¿Cómo está la tabla de goleadores de los mundiales? El francés anotó doblete ante Suecia y llegó a los 6 goles en el mundial. El francés Kylian Mbappé continúa intratable en las redes. El delantero volvió a anotar doblete y a ser figura en su selección, que ayer goleó a Suecia por 3-0 y se clasificó a los octavos de final de la Copa del Mundo 2026. La estrella del Real Madrid, el delantero francés, sigue escalando posiciones en la tabla de goleadores y no da respiro en la lucha por el récord absoluto de gritos mundialistas, el cual ostenta el astro argentino Lionel Messi con 19 goles. Los dos tantos de ayer ante los suecos suman doblete en el debut de Francia ante Senegal y otros en el segundo partido del grupo L frente a Irak le permitieron a Mbappé llegar a los 18 tantos y quedar a tan solo uno del nuevo récord establecido por el rosarino en el primer partido de este mundial. En cuanto a la lucha por la bota de oro actual, la batalla está igualada, ya que ambos tienen 6 goles en su haber. Detrás también asoma como sería medio amenazante, ¿no?, el noruego Erling Haaland, que también marcó ayer en el triunfo de la selección ante Costa de Marfil y llegó a 5 tantos. Detrás está el brasileño Vinicius Junior, que tiene 4 gritos. El francés Ousmane Dembélé le metió 3 a Noruega y también llegó a los 4 tantos, mientras que con 3 están el alemán Denis Undav y el inglés Harry Kane y el canadiense Jonathan

México hizo historia en el Mundial 2026. El récord que igualó luego de 40 años. El Tri venció con la autoridad de Ecuador e igualó su mejor registro en una Copa del Mundo. Además, rompió una marca negativa frente a equipos de Conmebol.

Bueno, la información de la jornada de último momento de ayer, del día de ayer, cadena perpetua para Lincoln, para el asesinato, por el asesinato de Mabel Mena. La justicia condenó a Lincoln a la pena de prisión perpetua por el asesinato de Mabel Mena, un hecho que conmocionó a la comunidad de Junín de los Andes. Tras conocerse la sentencia, la defensa del condenado cuenta con un plazo de 5 días hábiles para presentar un recurso de impugnación si así lo consideran.

Bueno, qué bárbaro, ¿no? Los provocadores mensajes que compartió Chilavert tras la histórica clasificación de Paraguay ante Alemania. El ex arquero compartió en sus redes sociales mensajes de hinchas que le atribuían haber despertado a la selección paraguaya. Mientras tanto, Gustavo Alfaro evitó seguir con la polémica y celebró el histórico pase a octavos de final del Mundial 2026 de antes de ayer. Aunque el entrenador de la albirroja terminó siendo el gran ganador dentro de la cancha, el histórico arquero tuvo una llamativa reacción en las redes sociales después del partido disputado en Boston. Lejos de felicitar al equipo o responder de manera directa a Alfaro, Chilavert comenzó a compartir publicaciones de usuarios que sugerían que sus duras críticas habían servido como motivación para el plantel paraguayo. Alfaro, preocúpese por Alemania. El Mundial es fútbol de alto nivel y no un congreso de Corrupbol, donde usted es el filósofo de turno. Deje de mentir al pueblo. Bueno, cosas así le escribían, ¿no? Asimismo, solo los Chilavers lo sabemos. Bueno, Chilavert salió a disparar munición pesada para despertar al gigante sudamericano. Fue uno de los mensajes que el arquero

0: Bueno, y hubieron un montón de críticas hacia Chilaver.
1: Chilaver hará silencio para siempre. El asqueroso de Chilaver, el arquero, lo había atacado al técnico paraguayo de la peor manera, en el peor momento, nada más ni nada menos que en un mundial, una revancha ante una mala persona como Chilaver, de nacionalidad paraguaya, que no soportaba que un argentino, que uno al quien le dicen el profe, dirigiera una selección paraguaya y quedara en la historia eliminando nada más ni nada menos que una potencia mundial histórica de fútbol como la selección de Alemania. Mi máxima alegría, primero que nada, es por Chilaver, una mala persona. Un tipo de ultraderecha, un cajetudo, y lo mejor que podía pasar hoy es que Paraguay pase de la manera en que pasó. Que hubiese sido destrozado por los medios paraguayos a través de este tipo Chilaver, que por suerte por un tiempo va a estar callado, es un sapo que va a tener que cerrar la boca. Pero que después de que haya aparecido Chilaver a provocarlo, a joderlo, a querer que pierda, todos nos pusimos la camiseta de Paraguay y la camiseta del profesor Alfaro. Chilaver, la tenés adentro. Callate, sapo, no hables por mucho tiempo, porque Paraguay está en octavos de final y acaba de eliminar en una tarde-noche histórica, nada más ni nada menos, y a una favorita a ganar el Mundial. Chao, Chilaver. Hola, Paraguay.
0: Bueno, así los periodistas argentinos maltrataban a un Chilaver que tiene eso de ácido, ¿no? Para sus conjeturas desde cualquier punto de vista. Han pasado 52 minutos de las 8 de la mañana, hora en la República Argentina. Vamos con el clima. ¿Qué va a pasar hoy?

944-31-78-31. 7 grados bajo cero nos marca el termómetro para la jornada del día de hoy, en este preciso instante. Cielo totalmente despejado, 1 grado será la máxima. Va a haber frío, va a estar fresco, va a estar fresco. Atención, cuídese.

Día jueves, nublado, 3 grados bajo cero de máxima, 3 grados de mínima para el día viernes, 1 grado de mínima, 6 bajo cero de máxima para el día sábado, 4 grados de mínima, 4 bajo cero de máxima. Bueno, la semana fresca, 5 bajo cero para el día domingo de máxima. Para el lunes, normal, nublado y

0: los cruces de este día miércoles en el Mundial. ¿A qué hora juega Inglaterra, Bélgica y Estados Unidos? En la continuidad de los cruces de los 16avos de final, Inglaterra y República del Congo jugarán hoy a la hora 13 en Atlanta Stadium. El combinado inglés pasó la fase de grupo sin demasiado brillo y, bueno, quiere afirmarse como candidato frente al sorpresivo seleccionado africano, que irá por un batacazo histórico. El árbitro del partido será Adam Makadume y tendrá transmisión por DS Sport. Los tres leones lideraron el grupo L con dos triunfos y un empate, pero solo lograron convencer en la primera fecha contra Croacia, dejando dudas frente a Ghana y Panamá, que buscarán despejar con el pase a la siguiente fase. Los leopardos consiguieron la clasificación con una remontada frente a Uzbekistán, que, bueno, les ha permitido ser los mejores de la tabla de terceros. En su grupo igualaron con Portugal y perdieron por la mínima frente a Colombia. En el duelo siguiente, Bélgica y Senegal jugarán a la hora 17 en Seattle Stadium con el arbitraje del hondureño Said Martínez, que se podrá ver por DS Sport. Ambos equipos van a buscar un triunfo que les dé el pase a los octavos de final de la Copa del Mundo. Bélgica terminó en este caso como líder del grupo G, luego de un arranque con dos empates frente a Egipto e Irán y con contundente 5-1 sobre Nueva Zelanda en la última fecha. Resultado que le permitió quedarse con el primer puesto de la zona. Por su parte, Senegal se clasificó como uno de los mejores terceros. Las derrotas y empates de las primeras jornadas los obligan a ganar en el cierre del grupo 1 y respondió con una contundente goleada 5-0 sobre Irak. Ahora intentará dar el golpe ante uno de los candidatos y repetir una actuación histórica en una Copa del Mundo. Luego, Estados Unidos y Bosnia se van a medir a las 21 en San Francisco con el brasileño Rappel Claus de árbitro y principal, como árbitro principal y transmisión de Teis Sport. El seleccionado dirigido por el argentino Mauricio Pochettino llegará tras ser líder, en este caso, de su grupo, mientras que los bosnios se van a clasificar como uno de los mejores terceros. El ganador se va a medir ante el vencedor de Bélgica, Senegal. Bueno, todo lo que tiene que ver, en este caso, con el fútbol mundialista del día de hoy.
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Muy bien, la hora 9 con 18 minutos, hora en la República Argentina. No nos olvidemos de Colapinto, viejo, El Mundial te hace olvidar absolutamente de todo. Franco Colapinto, optimista, de cara a Silverstone, una prueba interesante para esta generación de la Fórmula 1. Sin descanso, el argentino se prepara para el Gran Premio de Gran Bretaña, Cambio de chip y un foco apuntando al 100% de Silverstone. No hay más lamento por hacer, sino mirar hacia adelante y encarar con optimismo el nuevo desafío. Lo que es el noveno de la temporada, el Gran Premio de Gran Bretaña de Fórmula 1.

0: J.R. Soto a esta hora de la mañana con la información.
1: Buen día,
0: ¿cómo le va?
1: Ustedes?
0: Muy bien, usted.
1: Abrazo inmenso, comenzamos junio.
0: Inmenso.
1: Como debe ser, ¿no? Con frío, el invierno se vino y por supuesto temperaturas muy bajas, muy fría mañana, heladitas mañanas, arranca julio junto a ustedes. ¿Cómo les va? Estamos en Quasar 104.5, junto a los informes regionales, Jorge Soto junto a ustedes. Gracias Fabi, gracias Mercedes, gracias Javi, gracias audiencia, pegadita a Quasar desde muy tempranito. Bueno, fuerte temporal de viento en la región, provocó más en Villa La Angostura, caída de árboles, voladuras de techos y cortes de energía, todo esto en Villa La Angostura. Por suerte, las intensas ráfagas de viento generaron una tarde de múltiples emergencias en Villa La Angostura, pero no hubieron ni evacuados ni heridos. Es buena información, así que a tener la precaución del caso. Creo que nos pasa a todos en el sur de la provincia de Neuquén, los microcortes de corriente, el tema de las heladas y la nieve, así que a tener mucha, pero mucha precaución. Ruta 40, ruta 7 Lagos, principalmente por la mañana muy tempranito o por la noche. Gracias, Fabi. Muchas, pero muchas gracias. 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Nos encontramos.
0: Bueno, ahora sí, le cuento, nos indican, nos están consultando por la ruta hacia San Martín de los Andes.

Bueno, muy tempranito pasó, en este caso, el camión con la solución salina, así se denomina, hacia San Martín, y en breve va a estar dirigiéndose a la zona de la Rinconada. Recordemos que la ruta 237, que une el puente Coyoncura con Piedra del Águila, por ahora no hay información oficial, está cortada.

Nación aprobó aumentos en las tarifas de luz y gas. ¿De cuánto es la suba y qué dijo sobre las bonificaciones por subsidios? Los incrementos fueron publicados este día miércoles en el boletín oficial. El gobierno resaltó que la medida se tomó para actualizar la remuneración de la distribuidora para que mantenga su valor real. Julio 2026 llegó con un nuevo aumento. El gobierno, con la publicación del boletín oficial, confirmó subas para las tarifas de luz y gas. Los incrementos entraron en vigencia en la jornada de el

La morosidad volvió a crecer en mayo y casi 7 millones de personas ya no están en condiciones de recibir un crédito. El incremento de la irregularidad en los préstamos a las familias creció en los últimos 19 meses en forma consistente.

0: Señoras, señores, los muy buenos días con esta música. A la señora Mercedes, mate amargo de por medio Sáez Rosa. ¿Cómo le va, Mechu?
1: Y frío. Muy buenos días, Fabi. Buenos días para toda nuestra querida audiencia. Desde aquí, un placer. Qué lindo. Estoy chocha. A pesar del frío, estoy encantada de estar acá.
0: La está abrazando un cordero directamente.
1: Sí, todo me puse. Vamos todo. Tengo tres capas de remera, todo. Ya aprendí. Mire las botas que traje.
0: No, tremendo.
1: Hasta la rodilla.
0: Puede ir tranquilamente a Alaska.
1: Sí, ni un problema.
0: Al Everest.
1: Ni un problema, así que estamos bien. Pero sí, Fabi, mucho frío en distintos sectores de la localidad. Es distinto, ¿no? Hay lugares con 9 grados bajo cero, lugares con 6 grados bajo cero, 8 bajo cero. Viste que va cambiando según...
0: Totalmente.
1: No sé, la cercanía al río. Bueno, así que... Pero mucho frío, sí. Estaba anticipado, ¿no?
0: Estaba anticipado y tendremos temperaturas bajo cero hasta casi el día domingo.
1: Claro. Casi el día domingo. Sí. Estaba anticipada esta... Algunos le llamaban bomba polar. Así que... Pero bueno... la ruta bastante bien. El día que estuvo muy complicado fue el día lunes. Y ahora, como pasó lo del día lunes, ya estaban pasando camiones ayer con la solución y hoy también, ¿no? Y con la barredora y demás cuestiones. Porque realmente el lunes se vio una ruta abandonada total y, bueno, con todos los peligros que eso significa. Exactamente.
0: Bueno, nos aseguran, ¿no es cierto?, que por ahora está todo transitable, pero con mucha precaución. Acaban de levantar el tramo del cual decíamos estaba interrumpido desde tarde barra noche de ayer. A ver, los pasos abiertos con uso obligatorio de cadenas, todas las rutas con extrema precaución, perdón. Nos van a confirmar sobre la ruta 234, todavía no está confirmado.
1: Muy bien, sí, tenemos, bueno, por supuesto, Pino Hachado cerrado, vamos a ir repasando, pero lo que decía Fabi, sobre todo tener precaución, no porque veamos un poco bien la ruta, ya vayamos rápido ni nada, porque uno nunca sabe dónde está puede estar ese hielo que por ahí no lo ves, y es muy peligroso, así que bueno. Buscamos un lugar que siempre tiene temperaturas más bajas que el resto, que es Maquinchao, Fabi. Y hoy está con menos 13,2. Maquinchao, que es el lugar siempre...
0: Más frío.
1: Más frío de nuestra región, al menos acá más cercano, ¿no? Es como la línea sur rionegrina. Y ahí menos 13,2. Así que los de Maquinchao, bueno, en Chubut, Santa Cruz, Mendoza, en muchos lugares mucho frío. Por ejemplo, lo que era Tandil, provincia de Buenos Aires, se esperaba algo de nieve. Estaban esperando ahí a ver si nevaba o no nevaba. Chubut, por ejemplo, Esquel, menos 10,9. Perito Moreno, Santa Cruz, igual que acá, menos 9. El Bolsón, menos 7,6. En Uspallata, en Mendoza, por ejemplo, menos 6,1. Gobernador Gregores, Santa Cruz, menos 5,5. Bueno, hay un poco las diferentes temperaturas que, diríamos, son en muchas localidades, más que nada de Mendoza para abajo, por decirlo.
0: Tal cual. Bueno, ayer, mientras neviscaba... ¿Le gusta esta música?
1: Sí, muy linda, me encanta.
0: Medio onda de La Habana.
1: Sí, así como hoy es cubano. Sí.
0: Bueno, le decía que mientras caía la nieve, en el estadio se estaba disputando un partido importante. A ver qué nos mandan. Con esta música.
1: ¿Qué dice? No conozco esta canción. Se corta. No la conozco.
0: La Roxy dijo, linda mañana, ¿verdad? Salió campeón Mariano.
1: Después
0: el equipo
1: de
0: que técnicamente está dirigido por su hijo, el Lilo Guajardo.
1: Muy bien, otro? Felicitaciones.
0: Bajo la nieve. 5-0 ganó mi querido Mariano, dice la Roxy. No, no, tenés que ver las imágenes bajo la nieve, la cancha blanca.
1: Claro.
0: Bueno, esto, hay que decirlo, ¿no? Se completó cuando ocurrieron estos episodios de violencia en el estadio. Mariano estaba allí a dos fechas para ser campeón. Se suspende el fútbol. Bueno, pasó todo lo que, sí, lo que ya es de público conocimiento. Estuvieron aquí los el Tribunal de Disciplina. Finalmente, bueno, tiraron sanciones para todos lados, ojalá las sostengan en el tiempo, pero ¿qué es lo que ocurre? Algunos no estaban de acuerdo con las sanciones porque eran muy blandas, pero bueno, en materia de sanción en sí, creo que se dio un paso importante por parte del tribunal. Uno puede estar de acuerdo o no, lo que sí hay que hacer, y que nunca se hizo, es involucrarse un poco más. Jugadores, dirigentes, hinchadas, todos, para que el fútbol de Junín deje de ser ese fútbol que cada tres meses se suspende por hechos de violencia, ¿no? Y bueno, siempre son los menos, pero perjudican a los más.
1: Claro.
0: Porque hay clubes que verdaderamente hacen las cosas bien, que dentro de la cuestión futbolística está la cuestión educativa, que es esto, ¿no?
1: Claro.
0: No vayas a la cancha a pelear. Si perdés adentro, no ganés afuera las piñas, porque no. Lo triste es que en la violencia también están metidos los dirigentes, que son los que deberían dar el ejemplo. Pero bueno, ojalá ahora se calme todo y se vuelva a comenzar el campeonato de las dos ligas del año que viene. La próxima temporada del fútbol de Junín de la mejor manera.
1: Bueno, por un lado felicitar a Mariano, ¿no? Porque Mariano también en medio de todo esto quedó, y nosotros, que nosotros tampoco tenemos nada que ver, quedamos aquí en este momento. Bueno, se entendía, pero bueno, era se suspendía el uso del espacio para todo el mundo, diríamos, ¿no? Y la violencia, como decís vos, Fabi, no discrimina, diríamos, dirigencias o jugadores o hinchas.
0: Claro.
1: o acompañantes que van a la cancha. Y la verdad que es muy triste, porque ver hasta menores de edad involucrados, ver menores de edad que están mirando eso, que nosotros los adultos deberíamos dar el ejemplo, y en todo caso, si tenemos algún problema, alejarnos un poquito, ir a hablarlo, pero no hacerlo de esa manera, con violencia, y violencia y falta de respeto para todos también, porque sabes que van a suspender y que estás al final, diríamos, los complicás al resto, ¿no? Que no tiene nada que ver. Entonces una falta de empatía total también. Pero bueno, ojalá que no se vuelva a repetir. Creo que las sanciones han sido ejemplificadoras, realmente, y eso ayuda a que, bueno, yo creo que se piense dos veces antes de pensar en pegar una piña.
0: Sí, deberían ser más ejemplificadoras todavía, porque quien golpea a una persona y la lastima no merece volver a una cancha de fútbol, eso sí. está claro, ¿no? Y la excusa no es esto de la adrenalina, de las revoluciones por minuto y toda esa cuestión. Nada justifica una agresión, eso es lo que tiene que quedar claro. Yo considero particularmente, de por ahí algún tiempito de transmisiones de fútbol, de cubrir el fútbol de Junín, que hasta que no haya algo tajante, porque si no siempre va a suceder lo mismo. Parás el fútbol por 5 personas y perjudicás a 500.
1: Ese totalmente es el
0: tema. Y no tienen que pagar justos por pecadores, tienen que pagar los pecadores, literalmente, ¿no? Pero bueno, ojalá sea para bien. Nos decían que había mucha mufa en el estadio, hasta se cortó la luz. No.
1: Bueno, pero hubo un corte muy grande ayer, sí, hubo un tema en la Pioproto que hizo que se quede sin luz gran parte de San Martín de los Andes, y eso generó microcortes acá en Junín de los Andes, por lo que decía la gente de PEN, que tenemos que ver si podemos hablar o no, porque todavía no mandamos. Todavía no mandamos los papeles que nos piden, así que no sé si podemos hablar o no, pero bueno, nos dijeron eso. No sé si estamos autorizados a decirlo.
0: Bueno, y Mariano, ya para primero para felicitar a toda la gente de Mariano, desde la dirigencia, sí, los jugadores, técnicos, la familia, se consagró campeón 2 fechas antes de que termine el campeonato. Volviendo al tema de la luz, quizás es una cuestión de los medios y el ente, pero no sé si el ente tiene la autoridad para pedirle a los medios de comunicación este tipo de información. Yo entiendo que lo hacen por una cuestión de que hubieron un montón de noticias o información que salieron en diferentes páginas que tienen dudas la procedencia desde el ente, ¿no? Y por eso es que piden, ayer lo decíamos, la gente se está enterando desde el día de ayer, que piden que los medios de comunicación que están adheridos a un grupo de WhatsApp de prensa de LEPEN presenten todos los papeles para saber si están legalmente constituidos como medio de comunicación, ¿no?
1: Sí, en realidad esa información la tienen que cruzar, Fabi, no la tienen que pedir. Si esa información está en ENACOM, está en las diferentes cuestiones que hay, es solo mirarla. No es necesario, digo, es la misma información estatal. Entonces, también se puede hacer un cruzamiento de datos y tenerla. Está todo, el que la tiene, está, y el que no la tiene, no la tiene. Es así de fácil, pero el que la tiene va a estar en las bases de ENACOM, en las bases, no recuerdo más que nos pedían, ENACOM, y alguna cosa más. ¿Sabes qué? Se me quedó lo de ENACOM, por supuesto, porque es, bueno, perdón, sí. ENACOM obviamente es lo que, la diferencia que tienen muchas radios, que algunos tienen la licencia comercial de ENACOM, que es el Ente Nacional de Comunicaciones, y hay muchos otros que no tienen eso, que fue una discusión de siempre, porque se decía, se le da pauta a todo el mundo, tenga o no tenga la licencia del Ente Nacional de Comunicaciones, que es nacional.
0: Se eliminó la nota, la iba a leer, ¿no?
1: Ay, qué lástima, bueno, no la guardamos. Qué lástima, no la guardamos. No.
0: Bueno, pero después...
1: Perdón, Fabi, pero eso, más allá de lo que vos decías, que yo te digo está online, no sé qué autoridad, es como que yo también vaya a pedirte a vos, que se me ocurre, dame tu tipo de sangre para conversar. No sé qué autoridad tienen ellos.
0: Bueno, por eso te
1: O sea, no es ENACOM.
0: Por eso te dije que no es un ente al cual debemos brindarle la información en cuanto a la legalidad o ilegalidad de nuestra situación. Bueno, pero en el mismo pedido que hace la gente del EPEN, un integrante del ente dice: el pedido de esta nota es para poder tener conocimiento sobre las emisoras, debido a que hay mucha información dando vuelta respecto al ente que no es correcta y es transmitida por estos medios. Toda la información que pasamos al grupo es información oficial. Cualquier duda, las puertas de las oficinas están abiertas siempre para sacar cualquier duda, como lo hacen todos los usuarios de la energía. No hay ninguna mala intención ni nada que ocultar, simplemente es manejar información correcta para todos los clientes del EPEN. Bueno, aquí pasa el tema. La información, porque ya en reiteradas ocasiones los hemos invitado a la radio, la parte técnica, ¿no? Para explicar un poco, o sea, no cuesta nada, creo yo, decir los motivos, decir si verdaderamente el funcionamiento del EPEN está un 100 o está un 50 o un 60, por qué ocurre lo que ocurre. Porque ayer, dialogando con alguien del EPEN, nos escuchan todas las mañanas, mandamos un saludo a la gente de la oficina. Coincidíamos en algo. Una persona me dijo: a mí se me quemó un lavarropa. Empleado del ente, ¿no? Y me dice: ¿sabes qué? Es más tediosa la tramitación. Así que bueno, decidimos en familia hacerlo arreglar y listo. Porque es tediosa, hay mucha burocracia en el medio. Entonces por ahí capaz que pasa por ahí cuando vos escuchás que te dicen No, pero acá no vino a denunciar nadie. Y no, ¿qué van a ir a denunciar si, si vos la heladera la necesitás para mañana, no para dentro de 7 meses?
1: Tal cual. Y también, Fabi, que no hay que tomárselo personal a estas cuestiones. No. Porque, a ver, los empleados de aquí no son los que ponen la inversión para que esto no suceda o la dejan de poner porque ellos lo deciden. Uh-huh. Entonces me parece que no hay que hacerlo personal. La nota de ayer, que ahora fue eliminada. Qué lástima no la guardamos, la verdad que no se nos hubiese ocurrido que la iban a eliminar. Para nosotros las radios todas lo recibimos como una especie de, no voy a decir apriete, pero como una especie de, a ver, pásenme todo para ver, acá queremos ver quiénes son los legales y quiénes no, porque en definitiva que la información, la diga quien la diga, si vos ves a alguien que está diciendo una mala información, bueno, allá por él, pero en general acá se pasa la información que envía el ente. Tal cual se pasa, digo.
0: Sí, yo creo que se desvirtúa en redes, no en radio.
1: Claro, entonces no hay que tomárselo personal, digo, porque esto es lo que digo. Si ellos quieren saber, lo tienen en la base de datos de NACOM, pero pedirlo, hacer el pedido, es como decir, se sintió raro. Yo lo quiero decir, no... o sea, el EPEN no tiene por qué pedirnos a nosotros. En todo caso, nos tiene que pedir la provincia del Neuquén, si quiere brindar una pauta, todos los papeles. Porque sí, porque va a estar usando el servicio y es necesario que le demos todos los papeles.
0: El EPEN es un ente provincial, ¿no es cierto?
1: Sí.
0: Bueno, del Estado provincial. Uh-huh. Bueno, el Estado provincial, a nivel, si querés, gubernamental, digo.
1: Sí, a ver, gabinete, la jefe de gabinete, que es el que pide todo.
0: O el gobierno neuquino y el gobierno local le da pautas a medios que ni siquiera son radio y que tienen páginas en las redes sociales, que eso es más ilegal todavía. Entonces, exigir eso, que lo tenemos acá, nosotros no tenemos ningún problema con respecto a eso, pero, insisto, a mucha gente no le cayó bien, a los colegas.
1: Sí.
0: ¿Por qué? Porque hay radios que tienen su documentación en tramitaciones, que en otra época no te daban información de nada, no sabías cómo seguir el trámite, todo, nadie quiere ser...
1: Sigue pasando hasta hoy.
0: Nadie quiere ser ilegal. Todos quieren en algún punto poder legalizarse porque es así como funciona. Pero si el Estado provincial y local le va a brindar pauta publicitaria a medios que no son radio y que manejan redes, estamos en el horno. Entonces no podemos exigir después a ver sos legal, no sos legal.
1: Y el EPEN le puede preguntar a la provincia. Por eso digo, está claro. Todo en los... porque el que tiene pauta le pidieron, hay otros, como bien decís vos, hay radios hasta fantasmas, ni siquiera existen, pero digo, no es necesario que nos pidan a nosotros, porque el hecho de pedir a nosotros, eso es lo que no nos cayó bien. Eso es lo que sentimos como, bueno, como un enojo y decir, bueno, a ver, ¿quiénes son acá? Al menos, no quiero meter a todas las radios, pero me pareció por las respuestas en el grupo que todos nos sentimos un poquito así.
0: No, por eso te digo que más de 3-4 integrantes de medios se sintieron medio como que dame el ADN para que te siga dando información.
1: Y no está bueno, porque aparte es lo que se pierde, lo que vos siempre decís, Fabi, siempre lo decís, se pierde el que le llegue la información a la gente, que es lo que es nuestro trabajo. Entre todo esto personal, de enojo, de te pido, termina la gente sin tener la información. ¿Qué es el fin de todo esto? Porque para eso estamos.
0: No hay que matar a la palomita mensajera.
1: Y hay que dejar que la audiencia de cada radio, que son los ciudadanos de Junín de los Andes, se hagan con la información finalmente. Porque eso también ha sucedido, Fabi, te cortan y te dejan a un montón de parte de la ciudad de Junín de los Andes, que elige Quasar, por ejemplo, sin la información.
0: Lo único que necesitamos, que lo venimos pidiendo y que la gente de acá, pero bueno, como decimos siempre, tienen que pedir una autorización en la regional, que se la van a dar para dentro de algunos días para que se sienten aquí en la radio. Uh-huh. Yo le decía a quien me pasaba esta información, es que es hoy, porque la bola de nieve sigue creciendo. Entonces, si ustedes no quieren porque lamentablemente aquí la gente empieza a insultar a los trabajadores, a los que salen a las 2 o 3 de la mañana con el frío a tratar de solucionar un tema que quizás, dando una explicación, listo, se corta. Tienen que venir a decir por qué tantos cortes, si se puede solucionar, si no se puede solucionar, si va a seguir todo así, y listo, y ahí se corta. Ya nos quedamos con una info que decimos, bueno, vamos a tener que seguir padeciendo esto, ¿de qué manera se arregla? ¿Con más inversión? No tiene arreglo. Claro, nos explicaban que en el lugar donde se paran las aves, es un lugar vivo, no hay manera de protección. Entonces se paran, se produce el despelote y se corta 50.000 veces la luz en menos de 3 minutos. Yo creería que, porque si vos te pones a pensar, ¿en qué otro lugar ocurre lo mismo que acá?
1: Bueno, estuvimos buscando diferentes mecanismos ahuyentapájaros, diríamos, para, y lo usan un montón de países. Pasa que nosotros otra vez venimos de atraso, de muchos años de atraso en todo tipo de materia, diríamos, de infraestructura, rutas, escuelas, hospitales, y esto también. Pero hay, no nos pueden decir que no hay, porque se utiliza en muchísimos lugares. Se utiliza con ruido, se utiliza con vibraciones. Hay un montón de maneras de ahuyentar a los pájaros. Pero bueno. Pero sí, Fabi, ¿se entiende? Entendemos que no pueda salir cualquiera a hablar de parte, porque por ahí se puede mandar una macana y puede ser uno que quiera hacer daño y hablar cualquier cosa. Pero si no pueden hablar, que nos manden notas desde el ente explicándonos, una nota escrita que explique. Las líneas se cortan porque a las líneas le falta no sé qué.
0: Comunicados de prensa, en realidad.
1: Claro, que hagan comunicados de prensa y los envíen. Y listo. Tampoco es tan, digo, eso debe ser tan difícil, que lo unifiquen en el...
0: Sí, al no poder hablar, claro. A través de un comunicado sería lo conveniente para mantener a la población informada.
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Muy bien, la hora 10 con 14 minutos, hora en la República Argentina. Estamos en la mañana de la radio en FM Quasar 104.5 desde Junín de los Andes.

0: Bueno, frío extremo, la sensación térmica llegó a los 16 grados bajo cero en San Carlos de Bariloche. Fue la segunda ciudad más helada del país. Según los registros del Servicio Meteorológico Nacional, Bariloche amaneció como una de las ciudades más frías del país después de El Perito Moreno de Santa Cruz. El primer día de julio, el termómetro marcó 10 grados bajo cero en la ciudad de el Nahuel Huapi a las 9 de la mañana. La sensación térmica fue 16,2 grados bajo cero a las 6 de la mañana. Más helado que qué puede ser.
1: Que tero a pat,
0: no. Que pate pingüino.
1: Muchos lugares, Fabi, muchos lugares y tantos lugares, porque uno lo lee así con mediciones, pero tantos lugares acá, no sé, te vas a cualquier lado del área rural y debe haber hecho menos 12, seguramente, en las comunidades, en diferentes lugares, ¿no?
0: Exactamente.
1: Porque eso es un poco, bueno, como el registro de las grandes, de los grandes lugares.
0: De las grandes ciudades.
1: Así
0: de las grandes ciudades, no, estamos hablando del campo.

0: Bueno, y la nieve provocó varios accidentes, en este caso un camión en la Ruta 40, en un paraje donde, bueno, estaba complicado. El siniestro se registró a la altura del paraje Chorriaca, ubicado en el norte neuquino. El temporal de nieve afectó el tránsito sobre la ruta nacional. Este día miércoles, en un paraje del norte neuquino, se registró un accidente con un camión que perdió el control a raíz del estado de la ruta.
1: Muy bien, y vamos a repasar un poquito el pronóstico del clima, Fabi. Como bien decías, muchas temperaturas por debajo de los 0 grados, pero escuche algo, no salga. Abríguese, 10 grados bajo cero de sensación térmica en este momento en Junín de los Andes. 10 grados bajo cero de sensación térmica ahora en Junín de los Andes. Si bien hacen 5 grados bajo cero, pero como sabemos todos, cuando empieza a levantarse la helada, hace más frío y ahora en este momento es de menos 10, de menos 10 la sensación térmica. Vamos a repasar qué va a ocurrir en el día de mañana, jueves, estoy bien, ¿no? Hoy es miércoles primero, sí, mañana jueves 2. Cielo nublado, la máxima para mañana es de 2 grados. Los vientos serán de 15 a 30 kilómetros en la hora. Hacia la noche, menos 4 es la mínima. El viernes 3, 1 grado la máxima. Máxima 1 grado. Nubes matinales que se van a ir disipando hacia la tarde. Y a la noche, 6 grados bajo cero. Día viernes, que juega la selección argentina. Sábado 4, 4 grados la máxima. Menos 4 la mínima. Domingo, 7 grados la máxima. 5 grados bajo cero la mínima. Y el lunes sube bastante, 9 grados la máxima. El martes, miércoles, jueves de la otra semana comienza a llover y comienza a nevar, Así que en teoría vamos a tener lluvia y mucha nieve. Pero bueno, lo que decíamos con respecto a la temperatura ahora, ahora para todos los juninenses. Muy bien, seguimos repasando información, como te decíamos, paso internacional Pino Hachado cerrado. Lo que contaba Fabi también, este camión que volcó sobre la ruta 40 tras perder el control por nieve y hielo. Paraje, Chorriaca, también. Estamos repasando un poco todas las noticias que han pasado con este frío y esta helada. Por ejemplo, en Zapala están reforzando su plan de emergencia para lo que es el invierno, para lo que son las nevadas, ¿no? El municipio de Zapala ha coordinado un plan de trabajo con diferentes organismos de seguridad y emergencias para actuar ante nevadas, ante heladas, para actuar ante situaciones extremas. Es decir, estar preparados para una eventual situación climática extrema y estar pendientes de lo que es emergencia, de lo que es salud, de lo que es seguridad, ¿no? Entonces, estar ya todas las instituciones trabajando justamente en conjunto para poder responder ante las diferentes contingencias que obviamente vamos teniendo durante los inviernos en los diferentes lugares.
0: ¿Está viendo el mundial?
1: Todo, sí, estoy un poco fanatizada.
0: ¿Qué partido ha visto en la jornada de ayer? ¿Francia?
1: Ayer vi Francia, sí, no, obviamente uno no lo puede ver entero porque tiene muchas cosas, pero así como con el celular y te bajás y subís y lo vas mirando. De Francia, sinceramente, pude ver hasta el primer golazo único, inigualable de Mbappé, que fue impresionante, lo inventó, no sé, lo sacó de la galera. Después no vi más, obviamente fui a buscar el resultado 3-0, pero no vi más que eso, sinceramente.
0: Lo quiero en semifinales, no.
1: Obviamente hinchaba por Suecia.
0: Claro.
1: Pero bueno. Pero impresionante, es impresionante. Hay que decirlo. No lo queremos, pero hay que decirlo.
0: Sí.
1: Impresionante, y una Francia que realmente juega un fútbol realmente superior a muchos, muchos otros equipos, ¿no? Eso también es notorio. Para alguien, yo no entiendo nada de fútbol.
0: De Play Station.
1: Claro, yo no entiendo nada de fútbol, pero hasta los que no entendemos nos damos cuenta porque es otra cosa dentro de la cancha.
0: Tal cual. Sí, sí, sí. Pero bueno, está esa puja del fútbol sudamericano con el fútbol europeo.
1: Obvio.
0: Fíjate vos lo que pasó con Alemania y Paraguay.
1: No, primero, bueno, Paraguay, que son nuestros hermanos, claramente. Y después Alemania, Fabi, recordá cuando salieron campeones, cómo nos hacían burlas a nosotros los argentinos. Entonces ahí tenemos el extra de que odiamos a Alemania prácticamente.
0: El técnico y el asistente o un jugador que hablaron pésimo del fútbol sudamericano, que no tiene nivel mundialista, y lo dejó afuera Paraguay.
2: No vino nadie a laburar hoy, encima. Le mando mensaje a uno, Paraguay, ¿cómo andá? Buen día, ya tienen la obra, pasó algo que no vinieron, que es jefe de una de las cuadrillas de los paraguayos. Me habló todo en guaraní, re mamado. No entendí nada lo que me dijo. Bueno, Paraguay, nos vemos mañana. Dale, patrón, nos vemos mañana. ¡Viva Paraguay! Le mando. Está bien, gente, se lo merecen. ¿Qué les voy a decir? Aguante Paraguay.
1: Aguante Paraguay.
2: Así que hoy vinimos los argentinos, no van a durar los paraguayos.
0: Bueno, ya era hora.
2: El día. Sí, está bien.
1: Históricamente.
0: Tremendo.
1: Un genio el patrón, un genio, porque dice, y sí, ¿qué le vas a decir? Pero bueno, hablaba con mi sobrino que vive en Ciudad de Buenos Aires, que estás en los departamentos y que se escuchaban los goles, Fabi, de todos los edificios, tal como si estuviese jugando Argentina, me decía. Era impresionante, todos gritando cada penal, lo sufrimos todos y todos a los gritos. Argentina lo festejó mucho también, mucho, mucho.
0: Sí, sí, aparte por la comunidad paraguaya en la Argentina.
1: Sí, sí.
0: Millones y mil, bueno, hay un tiktokero, ¿no?, que habla, porque en un edificio en construcción estaba la bandera de Paraguay arriba flameando. ¿Qué hace eso? Y sí, dice, si lo único que labura en la Argentina son los paraguayos.
1: Sí, después se viralizaban, bueno, audios va a estar el revoque, va a estar más barato en el día de hoy, decía también, bueno, muchísimas cosas.
3: En Paraguay hay 4,5 millones de habitantes y en Argentina debe haber 3 millones de paraguayos. En cualquier momento hay más acá que allá.
4: ¿Por qué?
3: Son visitantes
4: y por
3: del local. ¿Eh?
4: ¿Por qué vienen acá todos?
3: A laburar.
4: Porque el país está
3: hecho. Acá no hay albañiles, boludo, los pibes están haciendo TikTok. El único que sale a hacer una medianera.
1: Todos haciendo TikTok.
0: Es verdad.
1: Es verdad, viste que los ves cantando con el fratacho, con el, viste, no.
0: Tal cual.
1: Pero bueno, sí, está esta Latinoamérica, hay que decirlo también, más allá de picas internas, por ejemplo, claramente un México, hay muchos mexicanos que andan con la camiseta argentina, no quiero decir todos, pero un México realmente no es el mayor amigo de la Argentina, diríamos, mientras que otros países sí lo son, pero Latinoamérica en otras cosas, como Venezuela fue, y como fue ahora hace poco, lo del canciller Kirchner exponiendo en la ONU el tema de las Malvinas, pudimos ver el video. Todos los países latinoamericanos, incluido Chile, que ha sido muy juzgado por su ayuda en aquel momento a los ingleses, incluido Chile, se ha expresado diciendo que las Islas Malvinas son argentinas. Esto ha ocurrido hace poquito, está buenísimo decirlo, todos los países, después vamos a pasar el video, pero ahí hay una unión y de hecho la ONU, bueno, ahora pone en discusión otra vez la soberanía de las Islas Malvinas, pero ahí también los latinoamericanos todos unidos, y me parece que eso también pasa en el Mundial, ¿no?
0: Tal cual. Los partidos para hoy, Mechu.
1: Los partidos para hoy, repasamos. Perdón, estaba mirando, ahora vamos a hablar de estos neuquinos que están yendo a Venezuela para ayudar, que me los tenía ahí. Bueno, partidos para hoy, julio, hoy es primero de julio, Fabio.
0: Hoy es,
1: ¿no?,
0: primero
1: llegó
0: de julio. Dijo una...
1: No pusimos ningún tema de julio todavía.
0: ¿Cómo que no?
1: Ah, no escuché a la mañana, no escuché.
0: Andar escuchando a la...
1: Es que se me corta, a mí tengo un problema. Bueno, primero de julio, a las 13 horas, Inglaterra, Congo. ¿Por quién hinchamos? Por Congo, obvio. No fuimos nunca al Congo. No vamos a ir al Congo. No conocemos a ninguno del Congo. Pero hinchamos por el Congo, ¿o no? ¿Estamos de acuerdo?
0: Claro. No, yo no conozco a nadie.
1: Inglaterra no quiere hinchar nadie por Inglaterra.
0: Le ha puesto todo al congaje.
1: Bien. Vamos con el otro. Usted me dice a quién hincha. Yo creo que ya sé igual.
0: Perfecto.
1: A las 17 horas en el Seattle Stadium. El otro es en el Atlanta Stadium. Este es en el Seattle Stadium.
0: Estate.
1: Bélgica-Senegal. ¿Hinchamos por?
0: Senegal, porque vienen acá a vender cinto, antiguos juegos. Vámonos, Senegal. Hay un comercio de un muchacho acá en Padre Milanesio.
1: Bien. Vamos, vamos. Y el último partido del día de hoy, de la jornada de 1 de julio, a las 21 horas. Y acá te quiero ver por quién hinchas, porque...
0: Como eres para bailar al ritmo de la guaracha.
1: En el San Francisco Bay Area Stadium también, Estados Unidos contra Bosnia. Yo hincho por Bosnia, creo. No sé.
0: Tampoco conozco a nadie de Bosnia, pero soy... En este caso soy bosniés.
1: Bueno, tengo que decir que tengo unos sobrinos que nacieron allá. Debería hinchar por Estados Unidos, por el tema de la sangre, ¿no?
0: No, poco le hago yo al...
1: Pero bueno, ahí es como más indefinido el tema del hincha para el argentino. Pero en Inglaterra, Congo y Bélgica, Senegal, ni hablar. Esos son los tres partidos para hoy, Fabi.
0: Perfecto. Bueno, tres partidos para hoy, sí.
1: Mañana tenemos unos partidazos.
0: Metele mañana, dale.
1: Mañana, Fabi. No sé si vas a poder, pero fíjate. Mañana a las 4 de la tarde tenés España-Austria.
0: Ah, lindo. A ver, mañana a las 4, sí.
1: Capaz que podés. Después a las 8 de la noche, también si podés, tenés Croacia-Portugal. Modric contra Cristiano. Se van a sacar los ojos.
0: Todos, vamos.
1: Hinchamos por Croacia, estamos de acuerdo, ¿no? O va por Portugal.
0: No.
1: Tengo un tema con Cristiano yo.
0: Yo no me lo fumo.
1: Yo tampoco. Pero bueno, es muy personal, aparte es totalmente porque no me lo fumo, no tengo ninguna justificación para hacer. Pero bueno. Portugal-Croacia me parece que va a ser un partidazo total para el día de mañana.
0: Perfecto. ¿A la noche?
1: Esperé que se me...
0: Se pinchó.
1: Sí, lo vamos a buscar por acá. Portugal-Croacia decíamos a las 20 horas.
0: ¿Ese es el segundo o el tercero?
1: El segundo.
0: Perfecto. ¿A la 1 de la mañana quién juega? ¿Por qué los mandan a la 1 de la mañana? O sea, si los mandan a la 1 es porque allá se juega a las 11 de la noche.
1: Claro, son 2 horas menos, una cosa así. A las 20 decíamos Portugal-Croacia. Mañana a las 16 España-Austria. Después a las 20 Portugal-Croacia. Y el último, que es a las 0 horas... Suiza-Algeria, no se levanta nadie para ver eso. Algeria es en inglés. Argelia. Suiza-Argelia a las 12 de la noche.
0: Que gane nadie... cualquiera.
1: Sí. Estábamos mirando. Perdón, estoy complicada. Estábamos mirando las entradas, Fabi. Los costos, ¿no? Para estos partidos. Y cómo cambia abismalmente quién juega. Por ejemplo, la más barata. De ahora de estos partidos es Suiza-Argelia. Salía como que te digan, no sé, unos $400. Mientras que, por ejemplo, Portugal-Croacia ya estaba en 1000 y pico. Obviamente. Cambia mucho con quién juega. ¿Quiénes juegan, perdón? ¿Quiénes son los protagonistas? Argentina, ni hablar, está en 1800, la más barata.
0: Argentina.
1: Sí.
0: Nos cotizamos, ¿eh?
1: Sí.
0: Vamos
1: pero
0: bien
1: bueno.
0: En la cotización.
1: Tenemos que esperar... Hasta el viernes. Bueno, y te iba a contar dos neuquinos, Fabi, que se están yendo a Venezuela, con todo lo que está sucediendo allí. Se suman. Se llaman Phoenix Unit Rescue. Son dos integrantes de la brigada Phoenix Unit Rescue, que tienen base acá en la provincia de Neuquén. Celeste Alvarenga de Cutralcó, Fabi. Y Damián Quillón de Villa Langostura, decir estos dos neuquinos que ya están en Mendoza, donde están los centros de acopio, y que parten a dar, a tratar de ayudar. Obviamente, hay que decirlo, han pasado muchos días, las esperanzas obviamente se van apagando, ya lo las personas que se encuentran vivas ya los están llamando milagros. Estamos hablando de una semana hoy, porque fue un miércoles, si mal no digo. Uh-huh. Pero bueno, van a ir a prestar su ayuda, así que para decir que dos neuquinos también colaborando en Venezuela.
0: Bueno, el Mundial sumó tres nuevos clasificados a los octavos de final.
1: A ver.
0: México, Francia y Noruega se metieron en los 16 mejores tras ganar sus respectivos cruces de 16avos. Y el cuadro de la próxima ronda empieza a cerrarse con más definiciones que incógnitas. México fue el protagonista de la noche, con goles de Julián Quiñones y Raúl Jiménez. Ambos en el primer tiempo, el Tri venció 2-0 a Ecuador en el Estadio Ciudad de México. En realidad se niegan los mexicanos a que se lo llame así, le cambiaron el nombre porque este es el Azteca.
1: Sí.
0: Y avanzó por primera vez a una fase de eliminatorias directa. ¿Sabes desde cuándo? Desde cuando Argentina se consagró campeón en el año 86. El partido arrancó una hora más tarde de lo previsto por una tormenta eléctrica sobre la capital mexicana. Antes, en Nueva Jersey, Francia había goleado 3-0 a Suecia con un doblete de Kylian Mbappé, que llegó a 6 goles en el torneo y quedó a la par de Lionel Messi. El tercer resultado de la jornada lo aportó Noruega, que se impuso 2-1 a Costa de Marfil con un gol decisivo de Erling Haaland sobre el final. Los escandinavos, que volvían a un mundial después de 28 años de ausencia, sellaron así su boleto a octavos en un partido que recién se definió en el último minuto. Con estos tres resultados ya son 6 las selecciones con octavos confirmados: Canadá, Brasil, Marruecos, Paraguay, Francia y Noruega. México se suma como la séptima a la espera de conocer su rival. Los partidos ya confirmados para el sábado 4 de julio, 14 horas en Houston, Canadá, Marruecos. Sábado 4 de julio, 18 horas.
1: Sábado 4 de julio, 18, no le combino para verlo.
0: No, vas, Paraguay, otra cosa. Francia.
1: Paraguay, Paraguay, Francia. Paraguay, bueno, Paraguay yo creo que ya ganó, creo para ellos ya ganó todo, entonces va a ir a jugar muy ya sin presión.
0: Claro, por ahí se puede ver una parte. Brasil, Noruega, domingo 5 de julio, 17 horas, México, Inglaterra. Domingo 5 de julio, 21 horas.
1: Pero si Inglaterra tiene que jugar contra Congo.
0: Claro, dice México, Inglaterra /
1: República Democrática del Congo.
0: Del Congo. Sí. Puede ser México con Inglaterra o República Democrática del Congo, es el domingo 5, 21 horas.
1: Está bien. Si es un México-Inglaterra, yo creo que no nincho por nadie, porque los mexicanos no nos quieren mucho tampoco.
0: Malazo.
1: Qué difícil, ¿no? Bueno, pero va a pasar Congo, vamos Congo todavía. Muy bien, bueno, muchas noticias del mundial, como todos los mundiales, ¿no? Que van. Lo único que hablamos es de eso y bueno, más. Cuando tenés a tu equipo en cancha, ¿no? Pero bueno, hay mucha información en el día de hoy. De diferentes situaciones. Claro. Y también hay que decir lo que pasó en los festejos ayer, ¿eh? Porque hubo gente asfixiada entre los festejos del triunfo de México ante Ecuador. Ahora vamos a repasar toda esa información. Lamentablemente se ha vivido una tragedia en el día de ayer cuando justamente se festejaba un México que, aparentemente no dejó que descansen los jugadores de Ecuador. Había mucho malestar. Primero tuvieron una larga demora para poder viajar los ecuatorianos. Luego, cuando pudieron llegar, denunciaron que no los dejaron dormir. 3 personas murieron en los festejos de México tras su paso a octavos de final del Mundial 2026. Los incidentes tuvieron lugar alrededor del Monumento del Ángel de la Independencia, donde se habían reunido miles de aficionados de fútbol para celebrar la victoria ante Ecuador, y todo se volvió descontrol, ¿eh? Atención, porque también sucede este, lamentablemente. Las imágenes son tremendos. En medio de las celebraciones en México, luego de ganar 2-0, tres personas, dos mujeres y un hombre, fallecieron por asfixia en la ciudad capital, según informó la Secretaría de Salud local. A primera hora de este día miércoles, los incidentes tuvieron lugar en donde se habían reunido miles de aficionados. Y pasada la medianoche, las autoridades atendieron el reporte de dos personas inconscientes, por lo que las unidades de atención a emergencias conformadas por paramédicos, bomberos, personal de protección civil, informaron lo sucedido. Un hombre de 44 años, una mujer de 19 años.
0: Garrón.
1: Y otra mujer de 48 años.
0: Muy bien, 10 de la mañana con 38 minutos, la hora en la República Argentina. Mucha repercusión con respecto a la entrevista de la jornada del día de ayer al intendente mandato cumplido, Carlos Corazini. Creo que ya es como que al menos nosotros le damos un cierre a esta cuestión, porque, insisto, hay otros temas. Dejamos abierta la posibilidad, no sé, Fabián González, el intendente, que solo escuchamos los audios de la emisora que salió en la capital neuquina, y lo que dijo en la banca del Consejo Deliberante, que seguramente es lo mismo que podrá repetir si es que tiene deseos de ocupar el aire de la radio, así que creo que ese tema como que ya está.
1: Tiene, obviamente fue nombrado y tiene su derecho de réplica, pero por nuestra parte ya... damos por finalizado el tema de esta denuncia, ¿no?
0: Muchos temas, Mechu, importantes en nuestra localidad que vamos a ir...
1: ¿Qué pasó? Está opinando, ¿no? Pues me está diciendo a mí... ¿Qué dice? Pero no, lo puedo decir. No lo vamos a decir al aire, en Rocco, porque no...
0: No querrá asado, no.
1: ¿Querés derecho de réplica? Bueno, lo vamos a dar.
0: No, pará. No.
1: Está enojado, porque dice basta con ese tema, córtenla.
0: Córtenla, viejo.
1: Dejen de hinchar, hablen de otra cosa.
0: Mechu, hay un té de mujeres. ¿Ves? Ya empezamos con discriminación. No. Bueno, dice, té de mujeres para el jueves 2 de julio en el barrio Lonquimay, calle Arrayanes, casa 12, 15:30 horas. Te invitamos a compartir una tarde diferente junto a nosotras, que será de mucha bendición para tu vida, té de mujeres. Gente que se va a comunicar para poder contarnos un poquitito más sobre este tema. Hay un bingo, que es el bingo San Cayetano.
1: Sí.
0: Que se lleva a cabo el 4 de julio a la hora 15. En el gimnasio de Lima, en calle Laura Vicuña. Bueno, muchos, bueno, el primer bingo, por ejemplo.
1: Sí. A ver.
0: Tiene 300 mil pesos en premio.
1: Ah, bueno.
0: El segundo 100 mil, el tercero 100 mil.
1: Así nomás.
0: Alta guitarra, ¿eh?
1: Bien.
0: ¿Mm? Así que, bueno, con guitarra cualquiera es cantor.
1: Muy bien.
0: ¿Qué más? Y lo último antes de... ir a la... Para...
1: Está opinando. Bueno, pero acá nosotros
0: Cortenlan.
1: No tenemos sabes. Los micrófonos abiertos, Fabi, claro. No respondemos.
0: Me parece que es un derecho a réplica.
1: Sí, acá el que quiere habla. Mientras, dale. Yo le cuento que en Rafaele tenemos guiso de lentejas para este día helado. 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
0: Perfecto. Bingo también este día domingo 5. Lugar ex escuela 153, es decir, CEPEN 86. No, 86, no, CEPEN 65. No, bueno, en la ex escuela 153,
1: allá, claro,
0: en primeros sí. pobladores. 700 mil pesos a repartir.
1: A la piperúa.
0: Su venta de cartones en Mercería Pepa, valor 8 mil pesos el cartón. Bueno, para vos. Bien. Que sos cocinera, Mechu.
1: Sí.
0: Tomá, Turco Abrán al ángulo. Waflera. Con base antiadherente.
1: Clave.
0: Exprimidora de jugos.
1: Qué rico.
0: ¿La exprimidora o el jugo?
1: Alto tete haces. Sí. Unos waffles, es lo que...
0: Jarra eléctrica, tostadora y mucho, mucho más.
1: Espectacular.
0: En vivo.
1: Muy bien. Ahí está toda la información de algunas actividades a nivel local. Nos vamos... Perfecto. Al ámbito nacional y más información. La morosidad volvió a crecer en mayo y casi 7 millones de personas ya no están en condiciones de recibir un crédito, dice la información. El incremento de la irregularidad con los préstamos a las familias creció en los últimos 19 meses en forma consecutiva. Algunas cortitas. El ex de Jessica Sirio pidió cumplir prisión domiciliaria en la casa de su pareja. Estamos todos locos, una conocida conductora, dice la información, ¿eh? Las consultoras anticipan una inflación de junio por debajo del 2%, atención, ¿eh? Y el gobierno espera confirmar la tendencia. Después tenemos unas historias del Mundial, más allá de las que también nos trae, por supuesto, Néstor Gil. Tenemos más historias, en este caso una de superación de Scaloni, así que vamos a después compartirla en un ratito nada más.
0: Hacemos la pausa comercial y musical y ya venimos con más.

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1: 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Adelante, Javier.
2: Muy bien, y en esta mañana helada, Javi Navarro, muy buenos días, ¿cómo estás?
3: Buenos días, Mercedes, buenos días a toda la audiencia. Acá estamos en ahora en las afueras del Palacio Municipal. Recién ingresamos, estuvimos en la planta alta también, porque está ocupado en este momento el edificio por el sindicato por AT. Ayer ya se planteaba este paro por 48 horas, sí. Hay un cartel que dice, el día de hoy no habrá atención al público por adhesión al paro, disculpe las molestias ocasionadas, está en la puerta de entrada del municipio. Recién íbamos justamente a charlar con Azucena y con Mariel Santiago, que es un poco el origen de esta medida de fuerza.
2: Sí.
3: Recordemos que hace unas semanas atrás estábamos con el problema del descuento y un poco lo que se hablaba de persecución contra Mariel Santiago. Esto se repitió este mes, aparentemente nuevamente hay descuentos, y bueno, está totalmente ocupado el edificio municipal, en la planta baja, en las escaleras, en la sala de espera. Recién fueron convocados a reunión, entraron Mariela y Azucena, lo llamó el Ejecutivo, así que estimamos que en cuestión de unos minutos, quizás media hora, una hora, tengamos novedades con respecto a cómo va a continuar esto. Por lo pronto, el paro afectó el normal desenvolvimiento de los establecimientos educativos.
2: Bien.
3: Así que no hay clases en varios lugares, no se garantizaba la limpieza. Y bueno, todo esto en respaldo, el mismo Carlos Quintriqueo lo anunció desde Neuquén, el respaldo a esta medida. Hubo confusión, porque ante la declaración de Quintriqueo muchos pensaban de que el paro era provincial.
2: Claro, eso justo te iba a decir, Javi, para clarificar, porque como la nota está firmada, diríamos, por Carlos Quintriqueo, a prima fase uno entendía que era un paro provincial y no era un paro provincial.
3: No, la medida es para Junín de los Andes, y en este momento, bueno, se está llevando a cabo, ¿no?, el tema de la medida de fuerza, la ocupación del municipio, y todos ahora están esperando el desenlace de esta reunión que tiene el Ejecutivo con las representantes de AT, entre ellas, bueno, quien es la damnificada en lo que se refiere al descuento de días de sueldo, por lo que me habían informado. Así que, bueno, vamos a estar con esta noticia, esperando ver cómo concluye. También te comunico
2: sí,
3: que estuvimos ayer estuvimos en contacto con Fabián González, a quien le habíamos ofrecido el derecho a réplica, bueno, porque se lo ha mencionado y todo.
2: Sí.
3: No va a hacer más declaraciones, te envió un mensaje que ahora te lo voy a enviar.
2: Bueno.
3: Como corolario, digamos, de esta situación.
2: Bueno.
3: Que seguramente va a continuar. Tiene que haber un comunicado por parte de la comerciante con quien hablamos.
2: Sí.
3: Y vamos a tener después las novedades que nos transmitan desde el Poder Ejecutivo. Que tengo entendido que hoy iba a hacer un comunicado final con respecto a ese tema. Pero la medida de fuerza hizo que todo el panorama de lo que estaba preparado para hoy se corriera.
2: Claro.
3: Así que bueno, vamos a estar...

0: con eso. En este momento estuvimos chequeando y la temperatura es bajo cero, eso se informa, eso es lo que claramente está concreto, sí. Pero no sabemos los grados, porque algunos tienen 11 bajo cero, 10 bajo cero, 6 bajo cero, está frío, vamos a concluir,
1: sí,
0: ahí,
1: sí, está, sí, frío. Sí, sí.
0: Así que bueno, abrigarse, cuidado, muchísima agua en las veredas, en las esquinas, cuidado al transitar. Un porrazo no es bienvenido en esta época, así no, que tenga cuidado. No.
1: Sí, ruta y peatones, por favor, automovilistas y peatones, a tener cuidado, Javi, pero sí, se habla de una sensación térmica en este momento de menos 10, obviamente, como decíamos, en diferentes lugares de la localidad hay diferentes temperaturas, ¿no? Si te pones al lado del río, si estás más arriba, más abajo, bueno, depende, la zona varía en 1 o 2 grados. Javi, con respecto a esto que pasaba de ATE, ¿cómo, si sabes, obviamente sabemos que estabas ahí para salir y no pudimos llegar a darte el tiempo, pero ¿cómo escala, digo, a tomar el municipio? Porque una cosa es un paro por 48 horas y ahora nos encontramos con que han tomado el municipio. ¿Pasó algo en el medio que se escaló a eso?
0: Lo que está pasando, según lo que nos anticipaba Mimi, es que esta situación viene desde comienzos de año.
1: Sí.
0: Se fue hablando, todos los meses se planteaba una solución, pero se repetía el mismo problema. La falta, o sea, no se justificaban faltas. Mariela Antiago es representante gremial, tiene una franquicia como gremialista, que eso está establecido por ley, pero lo mismo, se han dado descuentos en su sueldo. Esto se ha ido repitiendo y bueno, necesitamos las dos palabras. Por lo pronto tenemos únicamente la de ATE.
1: Bien.
0: Donde nos manifestaban que ellos, bueno, está, ya era un poco reiterada la situación, que parecía, en términos que ellos usaron, una tomada de pelo. Todos los meses pasaba lo mismo, y Mariela Antiago es la secretaria de ATE acá.
1: Sí, sí, sí, sí, sí.
0: Recordemos que es ATE Piedra del Águila, Junín de los Andes.
1: Uh-huh.
0: Son las dos ciudades que conforman el gremio. Y bueno, la representante acá es Mariela Antiago. Ella está, es empleada municipal, está con una, debe ser una franquicia, y lo mismo, por más, ella tiene que un poco entregar, se hacen actas de las medidas, se toman distintas resoluciones, y ella lo eleva a recursos humanos, con lo cual se justifican las inasistencias.
1: Ahora,
0: pero,
1: Javi, sí,
0: lo mismo, se ha procedido al descuento.
1: Está bien, se entiende, o sea, se entiende la situación todo, pero uno no puede entender que entre el Ejecutivo y la persona en cuestión no se pongan de acuerdo y dejen a los chicos sin clases.
0: Bueno, eso es,
1: o sea,
0: lo
1: se entiende
0: que todos
1: todo,
0: se
1: pero
0: sí,
1: no podés,
0: sí,
1: perjudicar con la cantidad de ya que venimos de años sin clases a los niños, a los adolescentes, con eso.
0: Bueno, es lo que ellos tienen, digamos, esas facultades en cuanto a cuando organizan una medida de fuerza, medidas de fuerza que son comunicadas previamente. O sea, vamos al otro punto, una situación que se reitera, y de los dos lados, ¿no? Tanto ATE como el Ejecutivo. Y los perjudicados son los chicos,
1: claro.
0: Compartimos plenamente lo que estás diciendo. Así que bueno, vamos a esperar, no vamos a lograr nada. Porque están, te digo, hay gente afuera del municipio, eligieron un buen día para estar afuera, y toda la gente que está ocupando las escaleras, la planta baja y la planta alta, en reclamo y en apoyo a Mariela Antiago.
1: Va a tener que entrar, por... Javi, porque se va a congelar, si no.
0: Sí, bueno, yo entré, subí todo, pero ahora está muy complicado para subir las escaleras, te comento, pero bueno, ahí, bueno, vamos a estar esperando la resolución.
1: Bien.
0: Y vamos a estar nuevamente en contacto. Ahora te voy a enviar la manifestación por escrito que me envió Fabián González.
1: Bien.
0: Para que puedan leer, bueno, con respecto a esto. Y seguramente vamos a tener que esperar las novedades que se den ya en el ámbito desde la comerciante y el informe que va a hacer el Poder Ejecutivo, que tenía pensado comunicarlo hoy. Pero, bueno, esta medida de fuerza lo ha pateado para adelante.
1: Bien.
0: Exacto.
1: Muy bien, Javi, muchísimas gracias.
0: Muy bien, seguimos en contacto.
1: Seguimos en contacto. Javier Navarro con toda la información informando, bueno, nuevamente municipio. ocupado, tomado, diríamos, de parte de lo que es ATE. Y lo que explicaba Javi, explicaba el porqué de este conflicto, y muchas veces uno lo entiende, pero agarrar de rehenes a los chicos, la verdad es que no al lugar, no eso lo debemos cortar. No puede ser que unos que la educación de nuestro país se ponga en jaque por un problema que es de un municipio con una persona, diríamos. No lo podemos permitir. Que vayan, que lo resuelvan, que hagan lo que tengan que hacer, que vayan a la justicia, lo que fuera, pero que los niños no y adolescentes no pierdan más clases. La verdad es que es increíble que siga sucediendo esto. Muy bien, vamos a estar, por supuesto, igual muy atentos a ver qué es lo que ocurre con este tema. La hora 11:01, tenemos una breve pausa y enseguida volvemos con más.
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1: Compañeros y compañeras concursantes para el nivel medio y técnico. 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Queremos que seas parte de esta construcción colectiva. Queremos que te saques todas las dudas. Nos van a acompañar compañeros que ya han concursado en otro momento de nuestra vida sindical y pedagógica y queremos contarte cómo caracterizamos la construcción de este concurso y este llamado a concurso para vicedirectores de nivel medio. Entendemos que hay sectores del gobierno y sectores sindicales que no les interesa que estos cargos sean cubiertos por los compañeros que tienen la mejor trayectoria pedagógica y política, que tienen una posición definida y que se animan a participar de las luchas. Creemos que hay definición de estos sectores de vaciar el concurso para que solo queden aquellos compañeros afines a su política. Por eso, esta construcción colectiva y democrática que realmente queremos proponerte, la vamos a estar diseñando y construyendo de conjunto el día 2 en el CEPEN 46 desde las 18:30 horas. Participá y colaborá con todos para que el concurso sea lo más democrático y lo más abierto posible.
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Calzada reducida por siniestro vial en la ruta nacional 237, kilómetro 1606, en cercanías de Villa Yanquín. Equipos en camino al lugar. Transitar, por favor, con extrema precaución y respetar las indicaciones.

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9:25, Abrojito de las hermanas Cuyen, claro que sí, qué linda canción para compartir en esta mañana fría, helada. Y hoy es el día, ¿no? Se escribe Fabi, que es el día del arquitecto, ¿eh? Feliz día para todos los arquitectos en el día de la fecha. Para todos los colegas de parte de Arquitectura, Convivencia y Naturaleza, dice, feliz día, arquitectos, a los constructores de sueños, ¿eh? Bueno, por otro lado nos mandó estas palabras que le mandó por escrito el viceintendente Fabián González, justamente a Javier Navarro, quien, bueno, estaba justamente hablando con él por el tema de que lo habían nombrado aquí en la emisora. Y bueno, le envió una respuesta tras todo lo que sucedió, ¿no? De público conocimiento con esta comerciante. Hola, ¿cómo estás, Javier? Te agradezco. Ya dije en la sesión lo que tenía que decir. Recuerden que en la sesión él pide la palabra y habla. Y se verá cómo se soluciona lo de este tema con la vecina. Y justo yo, que en ese momento hacía y firmaba como funcionario. Así que gracias, Javier. Yo y mi equipo tengo que seguir trabajando. Pareciera que hoy hasta mi compañero al cual ayudé me desconoce. Pero no importa. O sea, dice, pareciera que hoy hasta mi compañero al cual ayudé me desconoce. Pero no importa. Soy un hombre que puede arreglársela solo y gracias nuevamente y unos emojis con unos abrazos. Habría que ver a quién se refiere puntualmente con mi compañero al cual ayudé me desconoce, es lo que dice. Ahora, bueno, seguramente cuando hablemos con Javier Navarro podremos saber un poco más. Bueno, hay una linda noticia para compartir porque desde la Sociedad Rural del Neuquén hicieron un mundial, pero de departamentos de la provincia. Y ya tenemos al campeón. Se pasó primero, fue como un mundial. Cada uno votaba en las redes sociales, octavos, cuartos, semifinal, final, fue dándose todo. Wiliches la peleó, pero no llegó. Y quien ganó el mundial, y va a estar contento nuestro amigo Javier Navarro, es Aluminé. Aluminé ganó el primer mundial de departamentos neuquinos. Se consagró campeón con el voto de la gente. Luego de 2 semanas de competencia y una gran participación en redes sociales, Aluminé se consagró como el primer campeón del Mundial de Departamentos Neuquinos. Perdón, con esta propuesta impulsada por la Sociedad Rural del Neuquén para promover justamente la identidad, la historia, la producción de cada rincón de la provincia. Bueno, la final reunió 941 votos y Aluminé obtuvo 584 votos, ¿eh? 16 departamentos de la provincia, distribuidos en 4 grupos. El verdadero resultado no es quien ganó, es la gente escribiendo sobre su pueblo con orgullo, contando lo que produce y lo que tiene. Esto es exactamente lo que buscábamos, que cada rincón de Neuquén se cuente con la voz de su gente. Esto dijeron desde la Sociedad Rural del Neuquén, ¿eh? Así que lindísimo fue el mundial. Después vamos a repasar cómo fueron quedando las llaves. Ahora no me acuerdo contra quién perdimos, nosotros Wiliches, ya lo voy a buscar. Wiliches primero le ganó a Pehuenches, después le ganó a Minas, pero cuando se enfrentó a Lumine le ganó a Lumine. Bueno, perdimos contra el campeón, tampoco estuvimos tan mal. Así que bueno, la verdad, una gran propuesta y finalmente es a Lumine, el campeón del Mundial de Departamentos Neuquinos.

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minutos, han pasado de la hora 11, continúa el frío, frío que se va a quedar durante toda la jornada y toda la semana tras este anuncio de bomba polar que iba a llegar. Muy bien, un milagro ha ocurrido, han rescatado un niñito de 3 años, a 6 días ya de lo que lo han rescatado en el día de ayer, de lo que ha sido los terremotos de Venezuela. Por un lado la buena noticia, por otro lado el gobierno, la dictadura que tienen, que la comenzó Chávez, que la continuó Maduro y que ahora la continúa Delcy Rodríguez con Diosdado Cabello, que parecieran que no son personas, que no son humanos, bueno, están dificultando la búsqueda de desaparecidos, mientras toda Latinoamérica ha enviado ayuda, ha sido humano, han dejado de lado cualquier pensamiento ideológico, cualquier pensamiento político, cualquier pelea entre gobiernos o lo que fuera, todos enviaron sus ayudas, tanto de América, Norteamérica y Sudamérica, tanto Europa, tanto África, diferentes continentes, porque han ido de países de casi todos los continentes, me animo a decir. Está Delcy Rodríguez y Diosdado Cabello, que no dejan llegar a los que fueron a ayudar a las familias que tienen familiares abajo. Todos los militares, uno no entiende, realmente le cuesta entender a esos militares, son alrededor de 3.000 el ejército bolivariano. ¿Cómo no se le rebelan? Porque en esta catástrofe están parados dejando no pasar la ayuda, no dejan pasar a nadie. Realmente a uno le llama mucho la atención, ¿no? Le llama mucho la atención. Un Venezuela que cuenta con entre 8 y 10 millones de venezolanos viviendo a lo largo y a lo ancho del mundo. Nosotros los tenemos aquí. Nosotros los argentinos los queremos mucho. Gente muy respetuosa, gente muy alegre, muy cálida, muy trabajadora, excelentes trabajadores. Y la verdad que nos ha atravesado, me parece que es un terremoto que nos ha atravesado a todos, porque todos tenemos algún conocido venezolano. Y sin embargo, lo que hay que decir es que estos creo que no califican como personas. Esta gente del mal está dificultando la búsqueda, está dificultando todo. Están cobrando la entrega de los cadáveres a 450 pesos. No están dejando pasar. Se están quedando con las cosas de acopio que han enviado mucha gente. Y esto hay que decirlo también, no tenemos que olvidarnos. Y ahora uno piensa también, ¿dónde están todos esos que defendían tanto, no? Cuando dijeron, ay, Trump fue a atacar a Venezuela. ¿Dónde están? ¿Dónde está Roger Waters, por ejemplo? ¿Dónde estás? Estuvimos revisando sus redes sociales, no apareció nada. Nada de los hermanos, entre comillas, venezolanos. La doble vara otra vez y no podemos dejar pasar lo que están realizando esta gente del mal, que comienza con Chávez, sigue con Maduro y sigue con la Delcy Rodríguez, la Guardia Nacional Bolivariana, que es increíble que no se la revelen. Increíble, increíble. Así que, bueno, esas son las noticias, la cantidad de denuncias que están haciendo los venezolanos, los que se animan a denunciar, pero ya pasaron tanto que ya están realmente ya no tienen problema en denunciar lo que sea. Los muertos ya son 1943 y se hablan de 50.000 desaparecidos, así que esta es la información, lamentablemente, de Venezuela.

Bélgica Senegal, Seattle Stadium, 17 horas. Y los Estados Unidos contra Bosnia a las 21 horas en el San Francisco Bay Area.

0: Y tenemos ya, por supuesto, toda la información de JR, de Jorge Soto. Vamos a ver desde dónde nos envía información JR. A ver, buen día, JR.
1: Buen día, vecinos. ¿Cómo les va? ¿Cómo están? ¿Todo muy bien? Vamos, que estamos julio. Sí, como decía Mercedes, llegó julio. Vamos a escuchar a Julio. ¿Cómo están? Gracias, Mercedes. Gracias, Fabi. Gracias, audiencia. Gracias, Javi. Muchísimas gracias. Estamos con los informes regionales. Jorge Soto junto a ustedes con algunos temas regionales. Bueno, como les venía contando desde San Martín de los Andes el otro día, hace algunas horas, el Consejo Deliberante trabajando fuertemente. Por ejemplo, en la Comisión de Gobierno, César Mesa, con el tema de Caleuche y el tema agua, obra de agua en el barrio Caleuche. Sabemos que tiene un problemita con el tema de la llegada de agua a los distintos domicilios del barrio Caleuche. Lo están trabajando fuertemente para, desde muy temprano, las comisiones de gobierno y las comisiones de obras y servicios públicos del Consejo Deliberante, encabezada por la doctora Natalia Vita, presidente del Consejo Deliberante, trabajan en estos temas para que avancen las obras que ya están comprometidas del municipio y de la provincia de Neuquén. Bueno, lo que dejó el tema de Gustavo Santo, es el secretario de Cultura de San Martín de los Andes, presentó la muestra de tejidos mapuches de la colección del Museo Histórico Ricardo Roca Jalil. La muestra estará en exposición hasta el 23 de julio en San Martín de los Andes, entrada libre y gratuita en la sala Lidaura Chapitel de San Martín de los Andes. Linda muestra, venían trabajando con este tema ya hace un tiempo, se está concretando, va a estar abierta esta muestra histórica de tejidos de las comunidades a cargo de en la colección del Museo Histórico de Junín de los Andes, Ricardo Roca Jalil. Gracias, Fabi, gracias, Mercedes, gracias, Javi, gracias, audiencia, muchísimas gracias, Delicias de la Patagonia, que por supuesto se las

Con lo que es gastronomía. 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

0: música con este Marco. 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Y ahora nos vamos rápidamente a buscar al móvil de FM Quasar a Javi Navarro.
1: Entramos en contacto con el móvil de FM Quasar 104.5. 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Adelante, Javier.
0: Muy bien, Javi, te escuchamos.
2: Muy bien, Mercedes. Estuvimos en contacto con la gente de ATE. Culminó la reunión entre el Ejecutivo Municipal y quienes entraron a la reunión, Azucena Quintriqueo y Mariel Antiago. Me dicen que por el momento no pueden oficializar nada hasta que no se firme el acuerdo en la Subsecretaría de Trabajo. Por lo pronto, por fuera en forma extraoficial, nos dicen que se habría levantado la medida, que se habría llegado a un acuerdo. Pero, te repito, eso es extraoficial, están en la firma del acuerdo en la Subsecretaría de Trabajo.
0: Bien.
2: Así que vamos a estar informando cuando apenas tengamos oficializado para que se publique en las redes qué es lo que va a suceder con esta medida de fuerza que había impulsado ATE, que era por el término de 48 horas, algunos hablaban tiempo indeterminado, que ocuparon el municipio, fueron convocados a reunión, aparentemente se habría llegado a un acuerdo y se levantaría la medida.
0: Va a ser muy importante, Javi, la información, por supuesto, porque hablamos de suspensión de clases.
2: Exacto. Vamos a aclarar a la gente que la suspensión se debe porque hay una letra de diferencia. Una cosa es ATE y otra cosa es ATEN.
0: Sí.
2: Y muchas dicen los maestros están de medida. No es así. Quienes están con la medida de fuerza son los auxiliares de servicio. Por ese motivo no se puede garantizar condiciones de higiene y salubridad en los establecimientos educativos y se da esta situación. Así que ese es el motivo, para que la gente un poco diferencie, porque me decían no son los maestros, no, es una medida impulsada por ATE.
0: Muy bien, sí. Valga la diferencia, aclarar también que ATEN está con algunas discusiones en puerta, diríamos. Ya nos están mandando masivas asambleas, jornadas de lucha, porque el tema es la apertura de la mesa.
2: Exacto, exacto. Ha finalizado ayer el primer acuerdo que tenía provincia con los gremios. Se especula que se va a continuar en la misma tónica, aumento por IPC, que también informar a la gente que el próximo aumento que se desprende de los IPC de abril, mayo y junio, se va a cobrar con los haberes de julio, porque hasta que salga el índice y todo, ese aumento se cobra con los haberes de julio. Así que es para que estén informados. Por otro lado, se están llevando reuniones ya con los distintos gremios en Neuquén Capital. De acuerdo a los trascendidos, continuaría la fórmula del IPC. Desde ATE no se ha confirmado, desde el gobierno no se ha confirmado, pero desde ATE hicieron conocer la posibilidad del pago de un bono. Eso todavía no está confirmado, fue un trascendido, por lo cual hay que tomar así la información. No sabemos si se va a dar esa posibilidad de un bono o no. Bien. Recordemos que a veces se ha pagado un bono a fin de año o cada vez que hay una recomposición, como fue en el último mes de enero. Uh-huh. Ahora esto estaba en estudio. Por lo pronto no hay nada oficial.
0: También, Javi, oficialmente sí decir que tras una asamblea de ATEN sí van a hacer un paso, un no inicio, diríamos, lo que es el segundo cuatrimestre después del receso invernal. Sería, habría, si todo continúa igual, un no inicio de clases de 24 horas también.
2: Eso está, digamos que quien comenzó con ese con esa medida, a difundir esa medida, es ATEN Capital.
0: Claro, ATEN Capital.
2: ATEN Capital, no hay pronunciamiento desde ATEN Provincia con respecto a ese tema.
0: Así
2: que vamos a esperar.
0: Bien.
2: Seguramente se va a dar alguna resolución en estos días. Recordemos que el día lunes hubo medida de fuerza, un poco en conmemoración con lo que fue la explosión en Aguada San Roque, pero este paro que propone ATEN Capital todavía no ha sido el tema tratado por ATEN Provincia, de acuerdo a lo que está trascendiendo.
0: Perfecto.
2: Hay enojo, ATEN Capital es la seccional más fuerte, pero bueno, están todos esperando esta resolución en base también a las reuniones paritarias que se están dando en este momento, que era lo que hablábamos recién.
0: Muy bien. Javi, cambiando el tópico de la información, me tiene que elegir uno y me tiene que decir, ya sé que no hincha porque usted es argentino, pero ¿por quién hincha? ¿Por quién hincha entre Inglaterra y República Democrática del Congo?
2: Inglaterra.
0: ¡Nah!
2: Inglaterra es el inventor del fútbol.
0: No, eso es mentira, eso es mentira.
2: Sí, no, es verdad.
0: No, lo anotaron ellos, pero se jugaban, los pueblos guaraníes fueron los primeros, los jesuitas los vieron, jugaban con una pelota hecha, más caserita, y jugaba el pueblo guaraní. Lo vieron los jesuitas, a los jesuitas les llamó mucho la atención. Y cuando lo vieron los ingleses, se lo anotaron como de ellos.
2: Y bueno, está anotado oficialmente por los hermanos ingleses.
0: Claro, lo anotaron ellos, pero en realidad eran los guaraníes. Nah, pero no me está diciendo en serio, hincha por Inglaterra, nada.
2: Sí, ¿por qué no?
0: Ay, no sé, por las Malvinas. Yo como que mezclo
2: es
0: todo.
2: Es que las Malvinas no es un problema del pueblo inglés, es un problema del gobierno.
0: No, ya sé, yo mezclo todo, pero bueno. Bueno, vamos con Bélgica-Senegal a las 17. ¿Por quién hincha?
2: Y ahí Bélgica.
0: Bélgica. Usted va con Europa. Y en el último, de las 21 horas, Javi, juega Estados Unidos contra Bosnia.
2: Y querríamos... Pero va a ganar Estados Unidos.
0: O sea, usted hincharía por Bosnia, pero cree que Estados Unidos va a pasar de fase.
2: Sí, la localidad está jugando un papel muy fuerte. Anoche quedó demostrado con lo de México. Te digo, hay varias cuestiones que no se están ventilando del Mundial.
0: Sí, muchas.
2: Primero, exacto. Primero, el hostigamiento que tuvo la selección de Ecuador.
0: Total. Total, lo decíamos
2: por parte
0: a la mañana.
2: De los mexicanos, terrible.
0: Un horror.
2: El maltrato que sufrieron los jugadores de Irán, peor.
0: Sí.
2: Los jugadores de Irán tenían que viajar desde Tijuana a jugar los partidos. Cada entrada y cada salida del país tenían 5 horas de revisión en la aduana.
0: Sí.
2: Eso fue un maltrato terrible y creo que hay que decirlo. O sea, no podemos englobar a todos. Y los jugadores sufrieron eso. Calculen que el desenvolvimiento y la moral no estaban muy bien, porque cada vez que pasaban por el aeropuerto los trataban como terroristas.
0: Los mexicanos, también hay que aclararlo.
2: Sí, sí.
0: Que fue en México lo mismo que los ecuatorianos, les demoraron el vuelo, llegaron mucho más tarde, no los dejaron dormir. A los periodistas ecuatorianos en la cancha no los dejaban transmitir, les tiraban cerveza. Por eso digo que los mexicanos realmente están haciendo un papel muy denigrante en estas cosas, ¿no? Digo, no quiero decir los jugadores de la selección, sino...
2: Yo creo que el pueblo mexicano, que me perdonen, ¿no? Pero nunca ganaron nada. Y esta es la tercera oportunidad que el Mundial se juega en su tierra. Y no creo que lo ganen tampoco.
0: Pero malas intenciones muchas veces, es cierto.
2: Sí, totalmente.
0: Y hay que decirlo.
2: Totalmente.
0: Bien.
2: Bien.
0: Ayer me hinchaba por Ecuador, me imagino.
2: Ahí sí, pobre, pero sabíamos que era muy difícil.
0: Sí, muy difícil.
2: Pobre Becachete.
0: Bueno, la última, Javi, lo libero. Cuénteme, quiero saber de mañana. ¿Qué tenemos mañana? Tenemos España-Austria, ¿con quién va?
2: Y yo ahí voy por Austria.
0: Austria, bien.
2: Pero sé que no va a pasar. Pero mi primera lección oral en la secundaria fue sobre Austria, por eso me acuerdo.
0: Ah, bien, sabe todo de Austria. ¿Estás jugando al Pro de del Mercado Pago?
2: No.
0: Porque ese es gratis, no hay que poner nada de plata, solamente poner lo que se le ocurra a uno, ¿eh? No hay que poner plata.
2: Claro, pero veo que muchos quedaron descalificados porque nadie había puesto a Cabo Verde.
0: Ah, por ejemplo, sí. Bueno, mañana tenemos Portugal-Croacia. ¿Con quién vamos, Javi?
2: A mí, por Modric, me gustaría Croacia, pero me gusta Portugal.
0: Estoy de acuerdo con usted, Modric se lo merece. Bien, bueno, después vamos a seguir repasando. Bueno, y el último de mañana barra, sí, sería de pasado, porque juegan las 12 de la noche. Suiza-Argelia.
2: Suiza.
0: Bien, bueno. Está muy europeo, don Javier Navarro. Javi, ¿escuchó que Aluminé salió campeón de los departamentos neuquinos?
2: Sí, sí, escuché, lo vi en las redes también.
0: Qué bueno. Felicitaciones.
2: A la gente de Aluminé.
0: A la gente de Aluminé. Bueno, pero usted tiene un pedazo de corazón ahí, ¿o no?
2: Un riñón, me parece.
0: Muy bien. Bueno, Aluminé ha salido campeón, ¿eh? Aluminé. Yo le tenía mucha fe a Wiliche, pero no, nos desterró el campeón. Nos dejó afuera en las semis y quedamos afuera. Pero bueno, qué linda esta iniciativa para que, bueno, todos podamos compartir qué nos gusta de cada localidad de la provincia. Muy bien, Javi, la hora 12:10.
2: Muy bien, vamos a decirle a la gente que sí. 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
2: 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Recién estuvimos con un grupo de gente.
0: Bien.
2: Que estaban pensando, teniendo en cuenta las temáticas que se tratan, de hacer un programa de radio. Y usted sabe que estaban arrancando por el nombre del programa. Interesante, le digo, el aspecto cómico, ¿no? Sí. Porque uno era No me rompan los, y después va los productos de AVE, para sí. No decirlo nosotros.
0: Sí, sí.
2: Ese, o sea, era, y claro.
0: Bastante y el fuerte era, el nombre, ¿no? Convengamos.
2: Claro, bien. Exacto. Puede ser culinario también, ¿eh?
0: Sí.
2: Y el otro era No me hagas calentar, que era un nombre para un programa. Para hablar de todo lo que trasciende a nivel político, los asados y todo eso.
0: Ah, para eso. Entonces quedaron cortos con los nombres. Yo pensé que me iba a decir del mundial, de no sé.
2: No.
0: Ah, no. La pipetua. No, claro.
2: Sí. Bueno.
0: Bueno.
2: Nosotros nos despedimos hasta mañana. Estamos ahora, la temperatura, le digo... Si bien el sol salió y está elevando unos grados, el viento ocasiona que se sienta el mismo frío que hoy a la mañana.
0: Claro, claro.
2: Así que bueno, estamos transitando un día de mucho frío, por lo que nos anticipan, mañana va a ser igual.
0: Sí, sí, aparentemente tenemos una semanita bastante, bastante fría. Javi, lo último cortito, ayer con lo que pasaba con este corte de luz en gran parte de San Martín, ya empezaba a circular se empezaba la conversación de che, el viernes preparemos, ¿no?, por si se corta la luz. Todo un tema, que no se les vaya a cortar.
2: Sí, bueno, anoche en el sector del Lonquimay, no sé si en otros sectores de Junín pasó lo mismo, estaba hubo un corte. Un micro corte, pero se sintió hasta el ruido en los cables.
0: Sí, sí.
2: Eso sucedió, bueno, seguramente va a ser la excusa del clima. Como bien dijo un Facebook muy conocido de Junín de los Andes, año 2026 y no hay una previsión tecnológica para ese tema.
0: Marcha un Televín, ya que estamos...
2: Exacto, hay que usar el VAR.
0: Muy bien. Bueno, Javi, nos reencontramos mañana, Dios mediante. Muchas gracias.
2: Muy bien, hasta la próxima.
0: Javier Navarro, con toda la información móvil de FM Quasar, con todo lo que tenés que saber, Javi, ahí con todo lo que está pasando siempre en la calle, en Junín de los Andes, y alrededor. Ya tenemos también la orden del día del Consejo Deliberante, así que vamos a estar, por supuesto, con esa información también. Bueno, nosotros nos vamos despidiendo, la hora 12:14, la hora en la República Argentina. Y bueno, los dejamos, por supuesto, con la música, con Néstor Gil, con Tierra Gaucha, con Martín Bernal, con toda la programación musical aquí de FM Quasar de 104.5. Y nos reencontramos mañana, Dios mediante, aquí, a partir de las 8 de la mañana hasta la hora 12, como lo hacemos en forma habitual. Gracias a todos por elegirnos, gracias a todos por acompañarnos, gracias por estar allí. Nos reencontramos mañana, Dios mediante.
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3: El espía en el entrenamiento. El Mundial de Qatar 2022 nos dejó una de las escenas más paranoicas y divertidas de la historia moderna del fútbol. Los entrenamientos de la selección argentina eran tan secretos que la prensa trataba de fotografiar cualquier movimiento con drones. Pero el mejor momento fue cuando, en un entrenamiento abierto, los jugadores empezaron a reírse de los fotógrafos, posando de forma ridícula para que los espías perdieran el tiempo. La presión era máxima, pero el grupo, con Messi a la cabeza, decidió que si iban a sufrir, que fuera riéndose. Al final, ese buen humor en los entrenamientos fue la clave para relajarse y terminar levantando la copa más deseada de todas.
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2: No, maestro, pero le conseguí el teléfono de Guachín.
1: ¿Guachín?
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2: Sí, Sukaka Corporation se llama la ferretería. Es grande, ¿eh? 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
12: La dieta de la discordia. En 1986, el técnico de la selección argentina, Carlos Salvador Bilardo, estaba obsesionado con la hidratación y la dieta. Nada de gaseosas, nada de comida pesada.
13: pero los jugadores, muertos de hambre después de entrenar, se morían por una hamburguesa. La leyenda dice que el utilero tenía que hacer operaciones de comando entrando al hotel por la puerta trasera con bolsas llenas de comida rápida escondida bajo las toallas. Bilardo, que era un halcón, revisaba cada habitación sospechando de olor a fritura, mientras sus jugadores escondían las papas fritas debajo de la cama como si fuera contrabando. La disciplina es importante, pero un antojo de campeón es sagrado.
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0: Hola, hola, ¿qué tal? ¿Cómo les va? Bienvenidos. Comenzamos una nueva edición de Remember Time y hoy lo hacíamos desde 1978, parte del disco All in All de los Earth, Wind and Fire y Fantasia.
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0: Ya estamos aquí ahora presentándoles a John Cougar Mellencamp, que llega con este single, Jack and Diane.

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Desde el primer disco solista del británico Sting, 1985, Russians.

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0: Década del 90 para el Duque Blanco, David Bowie.

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1: Un número uno en Irlanda. También primeras ubicaciones en varios países para los británicos Wet, Wet, Wet, Sweet Surrender.

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1: 1988 para la cantante folk norteamericana Tracy Chapman. Talking about

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1: El cantante de hard rock, Alice Cooper,

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Desde la película protagonizada por Tom Hanks y Denzel Washington, Bruce Springsteen, Calles de Filadelfia.

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4: Sigamos ya, por supuesto, para comenzar una edición más en este especial día miércoles, para pasarla bien, en este resumen que hacemos con lo mejor de nuestra música popular argentina. A no quedarse, mis amigos, a escribir a través del WhatsApp o a través de las redes sociales. Ya empezamos con Los Campadrinos, Excusas.

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cada madrugada. Qué lindo que la estamos pasando. Un bloque más y es la oportunidad para reírte un poco, para pasarla bien, para escuchar tus canciones preferidas y mucho más. Con nosotros, con un mate y los bizcochitos, como siempre. Llegan los indios Takunau y nos traen La Ratonera.

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Como venimos hasta aquí, estamos ok, estamos perfecto. Bueno, gracias por acompañarnos, a comunicarse, a engancharse. Ya saben, si forman parte de una banda de folclore, tienen que enviarnos el material, que con mucho gusto lo ponemos en el aire en nuestras próximas emisiones. Por ahí no sale en el momento, pero la gente lo va poniendo, la gente de la producción permanentemente va agregando contenidos nuevos a nuestro programa. Llega ahora el trébol mercedino, Mi Ángel del Sueño.

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0: al que guste bailar, ahí baste chamamé, que al estilo propio de él ejecuta Modesto Gómez.
1: Ajá.
0: Para todos sus admiradores de su pueblo Macallí.

Así pasaba Victoria Cedrún en nuestro programa y ya llega el cantante de la movida tropical, el uno, llega Rodrigo Tapari, es tan grande este amor y suena, vamos a bailar.

Ya nos vamos, mi gente, cerramos este día miércoles. Muchas gracias por todo. Te espero mañana a la misma hora con un programón. Mañana, día jueves, se viene lo mejor de lo mejor. Te espero a la misma hora. Chau, chau.

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4: La huelga de los jugadores. El Mundial de 1974 en Alemania no fue solo fútbol. También fue el escenario de una protesta social histórica por parte de los jugadores de Zaire. Tras perder varios partidos, los jugadores se dieron cuenta de que el gobierno no les pagaría sus premios. Entonces decidieron hacer una huelga silenciosa, no entrenar y amenazar con no presentarse al último partido contra Brasil. Fue una de las primeras veces en la historia en la que los jugadores pusieron sus derechos laborales por encima de la bandera. Una historia de lucha olvidada en medio de un torneo de superestrellas.
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Chicas, ¿cómo están, amigos, amigas? Bienvenidos, bienvenidos al Super Ranking de Flash Mix. Un día más con ustedes aquí en esta super semana que estamos transitando con toda la alegría, la alegría, la energía, todo lo que tenemos con ustedes para compartir en estos días también con Fevito Jofre en la coordinación artística, Diego Drago en la musicalización y postre el aire. Smile, Walking to the Moon, lo que habría y ahora... Ahí está, ya lo conocen, ¿eh? Mi nombre es Martín Bernal, del álbum Séptimo Día, Soda Stereo, hace de música ligera. Buenas.

0: pasa un negro, dice, lo para la caminera, carne de conducir, dice, yo no los entiendo, usted dice, ayer me lo quitaron, hoy me lo piden, dice, ¿qué van a hacer con el carne mío? Dice, lo van a terminar perdiendo.
1: ¡Qué hijo de puta! ¡Ay, Dios! Don't let me down. ¡Vamos!

0: ¿Saben ustedes quién es el hombre más rico de Asia que casa a su hija?
1: ¡El gato!
0: No, es de Asia, en Barcelona. Escucha, en la fiesta preboda hubo 200 elefantes y un concierto de Rihanna. Algo hemos comentado acá de esto, pero yo quiero que lo charlemos de nuevo porque hay que hablar de todo. Navegando junto a casi sus 1000 invitados por el Mediterráneo. Así es la grandiosa celebración de boda de Anat Ambani y Radhika Merchant en Barcelona. El novio es un empresario hijo de los multimillonarios.
2: ¡Ay, boludo!
0: Te cuento, chicos, porque se gastaron la plata, pero lo importante de esto no es ni quién es, ni dónde la gastó, ni cómo, sino...
3: Con 15 pesos, sí. Con 15 pesos me hago alto guiso.
0: Bueno, él más de 200 elefantes tuvo. Imagínate vos lo que era esto, ¿viste? Un concierto de Rihanna y un vestido inspirado en el que
2: creo lució... que se equivocó, creo.
0: No, 200 elefantes, te dije.

0: un vestido en el que lució Black Lively en la gala Met del 2022. Imaginamos que los planes para la fiesta de enlace seguro que no serán modestos. ¿Habrá
1: ¡claro,
0: fiesta?
1: Boludo!
0: Bueno, viste, fiesta de disfraces y rutas guiadas por las ciudades donde atraque el crucero durante esta travesía nupcial. Claro, porque es un crucero el casamiento. Los aviones, llegados desde todos los rincones del mundo a la ciudad condal, no cesan, tal y como cuentan desde La Vanguardia. Alrededor de 15 jets privados han llegado ya desde Bombay al Prat, lugar de residencia de las familias. Barcelona es el punto de partida de los festejos nupciales, que después seguirán su camino rumbo a Cannes, Portofino y Roma, como revelan desde algunas revistas. Los decorados son elegidos con esmero para la ocasión y, según la prensa de India, escuchen ustedes la cantidad de países que están entrando en una fiesta. Lucirá un vestido de novia similar al de una princesa galáctica. ¿Qué será esto? No sé. De Singapur. Estará relacionado con el realizado, ahí está, con aluminio aeroespacial. Habrá más de un look, porque se espera que en cada celebración luzca un vestido diferente. El gasto en su boda y demás fiestas organizadas con ese motivo se espera que supere los 100 millones, contando con el crucero de lujo previsto para zarparse de Barcelona. Chicos, un montón de plata tirada al recontrapedo. Te lo digo, así hay que decirlo, Marta, porque no es tan fácil explicarlo, ¿viste? Pero hay gente que tiene, hay gente que lo hace. ¿Qué te puedo decir yo, la verdad? ¿Gusta, no gusta? No lo sé. Yo solo estoy aquí en Flash Mix para contarles estas cosillas a ustedes y que se sigan divirtiendo en el programa. Vamos, hay mucho más.

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0: Chotrópito, sí. Pero preguntarle si en la casa aporta algo.
1: No.
0: Preguntarle si compra una garrafa, un kilo de pan, algo. Ay, Dios. Ratas, sobre de mierda, no, después sí. Ellos vacilan todo ahí.
1: Claro.
0: El plato de comida y sí. Peso con él.
1: De vacilar, lindo. Lindo verbo, viste, niños vacilan, pero sí, chicos, no, a eso hay que escrachar, acá no le había que poner nombre, viste, directamente. Bueno, empezamos una segunda media hora con ustedes, ¿cómo les va? ¿Andan por allí? Vamos que tenemos de todo, críticas, audios, todo, manden los suyos, chicos, echábamos gente acá. Gustavo Cerati, abre así este bloque con Puente.

0: Amigos, amigas, ¿qué sabemos? A ver, ¿cómo hago la pregunta? ¿Qué sabemos de la mujer que grita?
1: ¡Sos el pelotudo, vos!
0: No, esperá, escucha, porque se trata de una momia. Yo no sé si ustedes están al tanto de esto, pero yo estoy...
2: Yo me imagino a tu viejo escuchando esto. Sí. Me corto las bolas.
0: No, es mucho. Vos sabés que es un estudio científico que es nuevo y que reveló detalles inéditos de la mujer...
1: ¡Y se nota mucho!
0: Sí, de la mujer que grita. Y yo dije, ¿quién es la mujer que grita? Y es una misteriosa momia.
2: Justo este otra vez.
0: De hace 3.500 años. ¿Están ustedes al tanto de esto?
3: Triste. Muy tan triste.
0: Por eso yo quiero, por favor, que lo charlemos. La foto es justamente una mujer que grita, vos ya lo sabés. Tiene como pelos, pero también se ve como los dientes, como, ¿cómo se llama esto, Diego? Cuando tiene el... Ay, que no me sale ahora el nombre. El cadáver, sí, pero que está como el esqueleto. Ahí estará fácil.
4: Toma, Pau.
0: No me salía. Es una momia de 3.500 años de antigüedad. Que
5: tengo miedo que termine muy mal esto.
0: Puede ser, quédate y escucha. Ha intrigado a los egiptólogos durante décadas.
5: ¿Te quedó claro?
0: Sí, su descubrimiento desafía las nociones tradicionales sobre lo que constituye una momificación buena o mala.
6: ¿Te puedes callar un poquitito la boca?
0: No, quiero contar. Este nuevo análisis podría alterar radicalmente la comprensión de las prácticas funerarias en el antiguo Egipto. Fue hallada en el año 1935 durante una expedición arqueológica para excavar en un lugar allá cerca de Luxor la tumba Senmut, arquitecto y supervisor de las obras reales y, según se dice, amante de la famosa reina del 1400 a.C. En una cámara adyacente se hallaron varios parientes, incluida una mujer mayor con la boca abierta a lo que parecía un grito, como que ella se murió gritando y quedó ahí. Andás a ver las condiciones en las que se murió, ¿no? Esta postura, anteriormente asociada con una momificación deficiente, ahí está, ha sido reevaluada gracias a las investigaciones recientes. Marta, resumimos, ¿viste? Se decía una cosa y ahora se empezó a investigar y se empezó a descubrir que podría ser otra. Es así. Un estudio liderado por el profesor de radiología Shahar Salem y su equipo del Hospital de la Universidad del Cairo ha utilizado tecnologías avanzadas como la tomografía computarizada y la espectroscopía infrarroja para analizar la momia. Y estos métodos han revelado que la postura de la boca abierta podría ser el resultado de un espasmo cadavérico y no de una técnica de embalsamiento incorrecta. ¿Viste? Entonces los exámenes realizados muestran que la mujer que grita, me encanta el nombre, es un buen libro, yo voy por ahí, veo que un libro se llama La mujer que grita, olvídate que lo voy a leer ya. Tenía aproximadamente 48 años al momento de su muerte y sufría de diversas condiciones de salud como la pérdida de dientes y artritis leves. Lo más sorprendente fue la ausencia de una incisión para embalsamar. Los órganos internos no fueron removidos, contrariamente a las prácticas de momificación del Imperio Nuevo, lo que se hacía en ese momento. La conservación de los órganos internos podría haber sido una práctica más común de lo que se pensaba, desafiando la idea de su presencia que implicaba una momificación de mala calidad. Conclusión, amigos, amigas, se han enterado ustedes de la mujer que grita, estamos en Flash Mix, estamos aprendiendo cosas del año 1500 y vamos a seguir contando más de estas cosas para que ustedes estén ahí al palo aprendiendo todo en el Super Ranking de Flash Mix.

0: ¿Qué dice?
1: Sí, sí, te veo amor, del otro lado no voy a dudar.
0: La sabes, ¿no?
1: Todo lo que quiero.
0: Ah, no.
1: Más es todo lo que siento.
0: Chicos,
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0: Vamos a cerrar esta primera hora, ¿eh? Tras la tanda venimos, los dijo con la franela. Esto es hacer un puente.

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0: chicos, la felicidad de los argentinos. Solo un tercio se siente satisfecho con su vida. ¿Podés creer? Vamos a ver un poco por qué. Yo no les quiero tirar abajo nada, pero es un estudio que salió hace un poquito de la Universidad Siglo XXI en el Observatorio de Tendencias Sociales, Educativas y Empresariales del informe de la felicidad en Argentina 2024. Los niveles de felicidad de los habitantes de este país disminuyeron respecto del 2023. El informe se centra en los datos obtenidos a través de una encuesta a hombres y mujeres de entre 18 y 65 años durante el primer trimestre del año y analizan la evolución de los niveles de felicidad y bienestar de los argentinos en los últimos 7...
1: ¡Está hasta los huevos!
0: Sí, los argentinos en general. Escuchá, lo analizan en base a los últimos 7 años, es decir, desde 2016 a la fecha. ¿A qué conclusiones arribó?
2: ¡Escuchen y aprendan!
0: Gracias. ¿A qué conclusiones arribó el estudio? Que el 36,6% de los argentinos está con...
3: ¿Es un viejo verde o un negro piola?
0: Escucha, el 36,6% de los argentinos está conforme con todos los aspectos de la vida. Es decir, uno de cada tres, ¿sí?
3: Eso no te quepa la menor duda.
0: Te juro, por esos 36%. Estos índices son los más bajos que se registraron en los últimos años, según...
3: Es un circo todo lo que pasa alrededor.
0: Puede ser, chicos, yo no sé cómo lo miden en particular, pero ahora seguramente si seguimos leyendo y me dejan de interrumpir, vamos
4: a... Energía relajante, sí. Yo necesito mucho la energía relajante.
0: Totalmente, para acomodarnos, ¿viste? Él es Luis Morera, que es el director, el hub de conocimiento de la Universidad del Siglo XXI, dice...
5: Escuchen.
0: Y aprendan, dice en diálogo con Infobae, que de acá se le anota que dentro del gran paraguas que supone el bienestar subjetivo, entran la satisfacción con la vida y la felicidad. La ecuación para definir esos conceptos está formada por dos variables muy importantes, la variable afectiva y la variable cognitiva. Entonces, la afectiva hace alusión a la experiencia de emociones positivas y negativas y la cognitiva hace alusión a los juicios cognitivos que uno realiza. Lo que se mide son las expectativas y los logros que tiene un individuo y todo esto es tremendamente contextual, dice. Por supuesto, ¿por qué? Porque... hay una marcada relación entre sí. La misma institución también realizó el informe de Burnout en Argentina 2024, que presta... Yo acá lo charlamos también, chicos, ¿eh? Ustedes se dan cuenta cómo estamos en Flash Mix, bien actualizado con todo, porque traemos estas cosas. No nos interesa puntualmente el valor del dólar, a ustedes sí, por eso ya saben dónde enterarse, sino cosas más que parecen de la sociedad, muy por arriba, pero mirá cómo influyen después, ¿viste? El informe de Burnout de Argentina 2024 que presta especial atención al estado del agotamiento emocional, despersonalización y disminución del rendimiento personal, y los resultados no fueron mejores. Es decir, si la gente está conforme o no con su trabajo, básicamente, ¿viste? Este estudio se centra en el impacto del agotamiento profesional en la calidad de vida de los trabajadores argentinos y según los datos analizados, los niveles de burnout se encuentran entre los más altos de los últimos años. O sea, que uno de cada tres argentinos se siente tan cansado que no puede realizar otras actividades después del trabajo o de los trabajos. Lo que hace que una persona evalúe que un contexto es desafiante o estresante, son muchas, pero en términos generales hay un modelo de demanda de recursos, apunta el director del observatorio. ¿Cuál es la relación, dice, entre la felicidad y burnout? Es que podríamos decir que estamos viendo las dos caras de una misma moneda. Por un lado tenemos el burnout, un síndrome de estrés crónico asociado a las posiciones de estrés crónico y agudo, y por el otro lado tenemos la cara del bienestar subjetivo. La simple ausencia de enfermedad no supone bienestar, sino que el bienestar también tiene que ser activamente empujado. Dice, cuando el burnout aumenta, la felicidad disminuye y viceversa. Estos cambios no son automáticos ni inmediatos, ya que ambos estados implican procesos graduales y se mueven en una escala continua, no en categorías fijas. Conclusión, amigos, los niveles de felicidad cayeron en los últimos años, a pesar de que durante el 2023 habían presentado un leve crecimiento respecto al 2022, los índices volvieron a caer durante los primeros 3 meses de este año y tocaron el nivel más bajo según el informe de la Universidad Siglo XXI. ¿Qué vamos a hacer nosotros con esto? Nada, solamente decir que no decaiga, amigos, es así, pasa de todo, la situación económica está complicated, pero que no decaiga, le ponemos onda, no tenemos que caer en los niveles de felicidad, aunque sea contémonos unos chistes y seguimos adelante. Hay más Flash Mix para ustedes.

0: A vos sí que el pasado te condena. ¿Qué? Power Ranger, te has revolcado con cada monstruo.
1: No, pero ¿cómo? ¿Qué? Power Ranger, le dice, chico, no.

0: Shakira, Come With Me, es lo que está sonando con nosotros para cerrar así este bloque. Tras la tarde venimos con la última media hora, no se vayan, ya venimos.
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0: Bueno, soy linda, soy carismática, soy inteligente, soy recontra, re perra, soy como Medusa, te miro así. Y te la dejo dura.
1: A ver.
0: Soy magnética, tengo una energía hermosa, tengo un corazón divino, soy mega talentosa. 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Lo que quiere decir que, mi amor, yo soy lo prohibido, soy la tentación caminando. 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Bye, bye.
1: Amate un poquito si querés en la vida, Chicos, chicas, último bloque, no el Ruiz.

0: tenemos diferencias, entre nosotros somos todos distintos, a todos nos pega todo diferente, pero estamos para lo mismo, todos para lo mismo y nos une todos. ¿Eh? ¿Vamos arriba?
1: Vamos arriba.
2: Como nosotros, ¿eh?
1: Vamos arriba.
0: Como Lu. Como Curucha.
2: Vamos arriba. Vamos nosotros, ¿eh?

0: Bueno, disculpame, querido, que no te atendí, pero sí. Estaba hablando con una mina que me levanté en el mercado ayer, una mina que es soltera, 65 años, una muñequita. Una muñequita, pero largo, castaño, sí. Divina, y estuve hablando porque... Me levanté una mina en el mercado.
1: ¿Vos?
0: Bueno, yo sabía que alguna vez iba a caer alguna.
1: Claro.
0: Por eso no atendí, hace una hora y media que estoy hablando.
1: Sos vos.
0: Bueno, un beso, querido, te espero jueves. Suerte. Chao.

0: ¿Qué onda, reina? No, no, estoy acá, tomando un par de birras, fumando un par de churros.
1: Bueno.
0: Y jugando un rato a la Play.
1: Sí.
0: ¿Vos qué onda?
1: Tranquila vida, ¿no? ¿No es cierto que sí?

Shakira, Shakira. Nos vamos, amigos, amigas. Gracias por haber estado un día más con nosotros. Sí, sí. Shakira, Shakira. Estuvo Fede Joffre en la coordinación artística, Diego Drago en la musicalización y puesta en el aire. Mi nombre es Martín Bernal, ella es Shakira, es Wiki Jean, hacen Hits Don't Lie. Hasta mañana, chao.

0: así se quedan. Extasiados, cansados, agitados y con sueños se van yendo. Esto fue.
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1: El arquero que se olvidó de que era arquero. Hay arqueros que salen a achicar, otros que juegan con los pies. Y después está el caso del arquero de Jamaica en Francia 98. En un momento de despiste total, el arquero jamaiquino Warren Barrett se quedó parado mirando cómo la pelota pasaba a su lado sin intentar tirarse. Cuando sus compañeros le gritaron, ¿qué haces? Él simplemente le respondió, pensé que afuera era saque de meta. El problema es que estaba dentro del área chica y la pelota le pasaba por el medio de las piernas. Sus compañeros tuvieron que explicarle que en el Mundial, si la pelota va al arco, hay que atajarla, no saludarla. Una lección básica que nos recordó que en un mundial, hasta los profesionales se pueden tomar un recreo mental.
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1: El Mundial de las Distancias. Prepárense, porque el Mundial 2026 va a ser una locura geográfica. Por primera vez, 3 países, Estados Unidos, México y Canadá, serán anfitriones. Imagínate esto, un equipo puede jugar un partido en el calor húmedo de Miami y 4 días después estar jugando en el frío de Toronto, cruzando medio continente en avión. Los jugadores van a terminar sumando más millas de vuelo que horas de fútbol. Va a ser el primer mundial donde, además de preparar la táctica, los cuerpos técnicos van a necesitar un máster en logística y mucha paciencia para los aeropuertos. El fútbol no conoce fronteras, pero en 2026 va a necesitar un GPS muy potente.
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0: El gol que duró 12 años. Turquía fue la gran sorpresa del 2002 al terminar tercera, pero su hazaña tiene un origen curioso, su goleador, Hakan Şükür. En Corea-Japón 2002, en el partido por el tercer puesto contra Corea del Sur, Şükür marcó un gol a los 11 segundos de juego. Fue el gol más rápido en la historia de los mundiales. Lo curioso es que el récord anterior le pertenecía a un checoslovaco que lo había logrado 40 años antes. Ese gol es la prueba de que en el mundial la historia se escribe en el primer segundo del partido.
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1: La maldición de la camiseta. Argentina tuvo que jugar contra Inglaterra en el 86, pero no tenía las camisetas azules listas. Eran blancas, pesadas y no servían para el calor de México. Bilardo, el técnico, mandó a un ayudante a recorrer los negocios de ropa deportiva en la Ciudad de México. Hallaron unas camisetas azules de algodón comunes, les cosieron el escudo de la AFA y unos números brillantes de fútbol americano. Las probaron y, como eran mucho más frescas, las usaron. Esa camiseta, comprada de apuro, terminó siendo la que vio el gol más hermoso de la historia. A veces la gloria viene de lo más improvisado.
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1: La mascota rebelde. Willy, el león, fue la primera mascota oficial de un mundial en 1966 y se convirtió en un fenómeno de marketing sin precedentes. En Inglaterra 66, la gente amaba tanto al leoncito que durante el torneo se vendieron millones de productos. Pero la anécdota es que los jugadores de Inglaterra empezaron a creer que Willy les daba suerte. Antes de cada partido, lo llevaban al vestuario como un amuleto. Ese año, Inglaterra fue campeón. Y desde entonces, no hay mundial que se precie de tal que no tenga su mascota.
0: 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The Platters.

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2: El equipo que no tenía nombre. En el primer mundial, las distancias eran tan largas que los equipos europeos tardaban semanas en llegar en barco. Francia, Bélgica y Rumania viajaron juntos en el mismo transatlántico, el SS Conte Verde. Mientras cruzaban el océano, los jugadores se entrenaban en la cubierta del barco para no perder la forma física. El capitán de uno de los equipos incluso hacía de entrenador y árbitro en partidos informales sobre el océano. Llegaron a Uruguay agotados por el viaje, pero con una épica que el fútbol moderno ya nunca podrá recuperar.
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